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4: Hola, ¿qué tal? ¿Cómo están? Soy Lilian Garduño y esto es Saboreando la Vida aquí en el 1670 AM. Y bueno, hoy vengo de color lila, no de morado ni de morada, vengo de color lila porque compré esta blusa en Cuetzalan y me encantó porque está tejida con las técnicas de las indígenas de allá de Cuetzalan, que es un lugar de Puebla. Ya tuvimos un programa especializado de Puebla y ya les tendré que contar mucho más cosas. Luego le voy a decir a Charlie que venga a platicar de todo lo que hace allá en Cuetzalan y en otros lugares maravillosos de la zona de norte de Puebla. Pero hoy vamos a hablar de un estado que a mí me puede encantar porque tiene muchas vertientes. Uno de los estados de la República Mexicana que tiene 125 municipios. El Estado de México, un estado que la gente dice, ay, pues, ¿qué hay de importante en el Estado de México? Pues les voy a contar que hay muchas cosas muy importantes. Por ejemplo, una de las cosas que pienso que hay y está colindando justo con la Ciudad de México, tenemos una región que se llama la Región Oriente. Está Chalco, Valle de Chalco, Chimalhuacán, Los Reyes, La Paz, Texcoco, Nezahualcóyotl, Iztapaluca. Luego tenemos otra zona que es la zona, ¿cómo se dice? La zona poniente, que es la zona urbana, pero también es un nudo muy importante desde el punto de vista económico, porque hay muchas fábricas por esta zona, que es la parte de Naucalpan. En Tlalnepantla, Toluca, está la parte también linda, que es Huixquilucan, parte también de Naucalpan, también pertenece a Tecamachalco y demás, son del Estado de México. Otras regiones son, desde el punto de vista turístico, bueno, pero hay muchas cosas que se pueden ver. Está justamente Valle de Bravo, está Tlacomulco, está Metepec, está Zumpango y hay un catálogo maravilloso que existe de los municipios del Estado de México. Y estos municipios que están alrededor de la Ciudad de México, 125 municipios, podemos decir que ay, es 125, pues es que es mucho. No, de veras es una cosa realmente impresionante lo que hay en el Estado de México. Yo les puedo decir que nosotros hemos sacado mucho provecho de poder conocer todos estos municipios que tienen una serie de cosas impresionantes. Si nosotros nos vamos para la zona de Teotihuacán, el lugar de los hombres que se convierten en dioses, yo les puedo decir que antes de llegar a lo que es esta zona, está Acolman. Acolman significa lugar de el hombre de un solo brazo. Y en ese lugar tiene sede la fiesta de la piñata, por ejemplo. Está también un claustro del siglo XVI de la Orden de los Agustinos, donde se originaron nada más y nada menos las posadas, donde se hicieron las primeras misas de gallo, donde se hicieron las misas de aguinaldo y empezaron a surgir estas situaciones. Por eso mismo en Acolman se celebra el Día de la Piñata. Y resulta que en este lugar hay unos claustro increíblemente hermoso que a mí en lo particular me encanta porque tiene cosas fuera de lo común. Por principio de cuentas, si yo se me puedo tardar un año hablando del Estado de México, en este caso empezamos por Acolman, porque si tú vas a Teotihuacán, que la mayoría de la gente no sabe lo que hay antes. Hay muchos lugares muy importantes que tienes que conocer en el Estado de México, camino a Teotihuacán, lugar de los hombres que se convierten en dioses. En Acolman, por ejemplo, está este claustro del siglo XVI que la Orden de los Agustinos establece. Pero aparte de todo, tiene un gran atrio, y este gran atrio alberga una de las cruces atriales más importantes de México. ¿Por qué? Porque esta cruz atrial se le llama arte español hecho por indígenas, se le llama arte tequitqui. Este arte tequitqui es que los indígenas interpretaban lo que el español les estaba diciendo, y en ese momento que les está diciendo cómo lo tienen que hacer, hacen una cruz donde en lugar de poner a Cristo crucificado, a Jesús crucificado, lo ponen todos los símbolos relacionados con la pasión. Tal es el caso como el gallo que cantó tres veces, las escaleras en las que lo bajaron. También en otro de los casos está la lanza con la que le hicieron una herida en el costado. Están los clavos, está la corona de espinas, está las monedas, las 33 monedas, y todo esto está hecho en imágenes. Mi abuelito, que era fotógrafo profesional, le tomó una foto que después se las voy a enseñar para que vean, y la premiaron, por cierto, y la hizo en blanco y negro. Pues estamos hablando de que mi abuelito ahorita tendría 128 años, porque él nació en 1899. Cuando era joven y tendría entre 20, 30, 40 años, se dedicó a la fotografía. Y entonces nos heredó mucho de esto, del amor al arte. Y la cruz atrial que les digo es digna de verse en Acolman. Y abajo, lo más interesante es que en la parte de abajo está la Virgen María. Y tiene a la serpiente que está cerca de la Virgen María. Y el mundo, entonces, habla de la protección de la Virgen al mundo y la fe, y el mal que representa la serpiente, en este caso, en esta interpretación, representa que el mal la quiere tocar, pero no la deja. Sobre todo su protector es San Miguel Arcángel. Y está maravillosa, afortunadamente se ha conservado, le pusieron una barda para que la puedas ver. Y luego te atraviesas y ves una cruz, un atrio increíble, maravilloso, con almenas, son como pequeñas torrecitas alrededor que protege el claustro. Y dices, ay, ¿por qué tan grande? Ah, bueno, pues la razón por la que existe este espacio es muy, muy importante. Una de las razones es porque las personas indígenas, al llegar los agustinos a hacer la evangelización, no les gustaba llegar a lugares cerrados, a lugares donde no estuviera un techo bien establecido. Y los agustinos hicieron una iglesia enorme, enorme, más de 30 metros de altura, y no tiene vigas, sino es techo de bóveda. Y entonces ellos decían, ¿y qué lo sostiene? Se va a caer de ahí. Entonces preferían estar afuera. Entonces los agustinos lo que hicieron es establecer una capilla, que se llama Capilla Abierta, que da en la fachada de la iglesia de Acolman, y entonces se paraba ahí el sacerdote y daba la misa y hablaba y les hablaba de Dios, y entonces ellos escuchaban desde el atrio, que por cierto es un atrio muy grande que está escalonado hacia abajo, y entonces desde ahí ellos están en la intemperie, y entonces también con esto pueden escuchar la palabra de Dios por medio de este fraile. Pero lo más interesante es que cuando tú como ciudadano del siglo XXI, entras o vas a entrar a la iglesia, te quedas pasmado. ¿Por qué? Porque en el momento que entras, yo les hago una dinámica, cierran sus ojos y en el momento que entran, abren los ojos y ves hacia arriba. Dices, ¿cómo hicieron esto? Y hay una cosa que se llama nervaduras góticas. Son unas especie como de bóvedas que tienen varios hilos. Estos hilos que cubren el techo son hilos de concreto, muy impresionantes, dices, ¿cómo es que lo hicieron? Y tiene una razón arquitectónica de manejarlo, y tiene una razón también filosófica y una razón espiritual. Representa la mano de Dios está encima de ti, y la gente ni siquiera sabe eso. Imagínense nosotros que estamos acostumbrados a ver rascacielos, edificios altos, así.

Dices, ¿cómo es que en esa época, en el siglo XVI, 1533, llegaron ellos, los agustinos, empiezan a hacer esta evangelización y empiezan a construir este tipo de cosas? Claro, los indígenas los ayudaron, pero bajo la dirección de los españoles, y en este momento empiezas a ver la dimensión que tiene. Y luego te metes a lo que es el claustro y vas a encontrar algo realmente hermoso. Vas a encontrarte un refectorio, que era el lugar donde se comían ellos. Y luego encuentras el huerto, encuentras la cocina, las celdas, los grandes patios, los techos enormes, que ahora es un museo también, que también es importante. En algún tiempo, perdón, en algún tiempo fue un restaurante. Lo quitaron porque por obvias razones estaba dañando lo que era el claustro, y entonces lo convierten en museo y sigue siendo un museo. Si llevas credencial de maestro, estudiante o tercera edad, vas allí, no ya tienes tema de poder entrar en cualquier día de la semana, a excepción los lunes, que no hay servicio porque se encargan de limpiar y demás. Y en ese lugar tienes esta oportunidad de ver cómo era el pensamiento, cómo funcionaba, que era muy funcional, por cierto, la manera en la que se distribuían. Está el refectorio, que es el comedor, la cocina, los cuartos. Entonces dices, ah, caray, están muy bien organizados. Pero bueno, ya vamos, no voy a dar una cátedra de a Colman, pero si tú vas a Colman, después de ahí te tienes que pasar a un pueblito pequeñitititito que se llama Oxtotípac. Oxtotípac es un lugar donde es muy interesante porque era de la orden franciscana. No me acuerdo, si mal recuerdo, era franciscana, y Oxtotípac está en el camino también a ese lugar. Y quiero decirles que es una verdadera joya. Tienen que ir para conocer esto, pero la gente nada más les vende, turísticamente hablando, dice, la gente les vende, ay, vamos a Teotihuacán. Ok, está bien, pero tienes que conocer el entorno, y dentro del entorno está Oxtotípac, que es un lugar donde está un claustro precioso, precioso, precioso, que es el más pequeño, y cabían aproximadamente cuatro diferentes monjes, bueno, cuatro monjes que tendrían que agacharse porque las celdas eran muy pequeñas y estaban muy bajas de las puertas. Entonces tiene dos funciones. Una, porque la gente en la época de la colonia no era tan alta como en la época actual. Y a lo mejor podían entrar sin ningún problema, pero si fueran más altos, el hecho de entrar por una puerta que es demasiado baja es agacharte y entrar a un recinto sagrado. Entonces rendirle agradecimiento y reverencia a Dios es una manera de entrar ahí. Pero también en Oxtotípac está algo que es impresionante, porque hay una increíble órgano dentro de la iglesia donde puedes ver un órgano que desafortunadamente no ha habido el dinero suficiente para restaurar, pero es una joya del siglo XVI. Y aparte, así como les digo que está en Teotihuacán la capilla abierta en Acolman, aquí en Oxtotípac también hay una capilla abierta pequeñita dentro del claustro, que se considera uno de los claustros más pequeños de México. Y entonces encuentras arqueología, encuentras pinturas, encuentras la entrada a lo que era el claustro. Y como les comentaba, también hay un pequeño atrio. Y entonces ahí el fraile daba ceremonia, daba misa. No saben qué cosa tan hermosa es este espacio. Aparte, también si tienes credencial de maestro estudiante o INAPAM, es gratis y puedes entrar a ese lugar a conocerlo sin ningún problema ni tema. ¿Se siguen dando misas? Sí, pero aparte quiero platicarles que Oxtotípac es un lugar privilegiado que tiene como característica que se dedican a hacer carnitas. Entonces
Entonces dice el letrero grande Oxtotipa, y a un lado hay una gran olla, una cazuela donde se hacen las carnes.

carnitas y ahí se hacen las carnitas y el chicharrón. Y tú llegas al poblado y dices, huele a carnitas, huele a chicharrón. Bueno, es porque ahí se dedican a hacer esto. Y no les cuento más para que les pique yo la curiosidad y entonces se vayan a este espacio increíble. Y luego ya llegas a San Juan de las Pirámides. Y cuando llegas a San Juan de las Pirámides, vas a encontrarte con hoteles en la ciudad. Ahí se hace, por ejemplo, parte de festividades sobre la tuna, porque hay la festividad de la Feria de la Tuna, que normalmente es entre agosto y septiembre, y que se hace esta feria. Pero en Teotihuacán, normalmente la gente cuando llega a Teotihuacán se da unas cansadas, unas asoleadas brutales, porque no tiene una estrategia para poder llegar. Y resulta que Teotihuacán, que significa lugar donde los hombres se convierten en dioses, tiene una estrategia. Yo cuando voy con la gente a la que le gusta visitar, que por cierto acaban de dar una conferencia increíble, Sergio Gómez dio una conferencia sobre todos los descubrimientos que se han tenido sobre la importancia que tiene Teotihuacán dentro del punto de vista arqueológico, dentro de lo que es la zona arqueológica, que es una de las más grandes. Podemos decir que Teotihuacán, Chichen Itza, Mitla, Monte Albán son muy grandes, pero la que te llama la atención y te impresiona es Teotihuacán. Y puedes hacer muchas cosas en este lugar porque hay muchos museos. Y entonces, si hablamos de esto, de que está en Teotihuacán, tienes que llegar primero en el transporte en el que vayas, tienes que llegar primero a la primera puerta, que es donde está el templo, la ciudadela o el templo de Quetzalcóatl. En ese lugar, pues entras, te puedes comprar una botella de agua. Es muy importante que lleven sombrero, bloqueador solar, que lleven agua o suero, que es importante que estén hidratándose, zapato cómodo y manga 3/4 o larga, porque si no se van a dar una chicharrada brutal. Y resulta que en este lugar de Teotihuacán van a encontrar primero unas escalinatas. Tienen que saber que van a caminar, que se van a solear, que van a subir escaleras, que no tienen que traer muchas cosas cargando, porque es bastante complicado y luego puedes tropezarte y tener un accidente. Tener cuidado, básicamente, porque las escaleras en Teotihuacán son realmente pequeñas y con perales de diferentes tamaños. ¿Qué es un peral? El peral es el tamaño de una escalera cuando se diseña y a veces son perales demasiado altos. La gente cree que son enchiladas y entonces suben y bajan súper rápido. Entonces hay que tener cuidado. En este templo, que se llama el templo de Quetzalcóatl, que está dentro de la ciudadela, lo primero que tienes que ver para que entiendan la razón por la cual hay una especie como de mini ciudad con escalinatas, con un basamento en medio, con otro basamento en la parte de atrás, y está recubierto el templo de Quetzalcóatl y de Tláloc, está ahí recubierto. Y entonces tienes que hablar de la importancia que tiene Tláloc, que tiene Quetzalcóatl, que tiene que ver con estas deidades tan importantes que en la época prehispánica se manejaban como un espacio sagrado. De hecho, Teotihuacán lo descubren posteriormente y su historia es bastante interesante porque la gente no sabe exactamente quiénes habitaron ahí. Es una civilización que estuvo más o menos entre el año 200 antes de Cristo y 750 después de Cristo. O sea, que no les tocó a los mexicas. Los mexicas, mal llamados aztecas, descubrieron este lugar posteriormente. Y los españoles lo descubrieron después, pero ya estaba cubierto. Entonces, lugar donde fueron creados los dioses, o lugar donde los hombres se convierten en dioses. Y dentro de esta zona arqueológica, llegas al templo de Quetzalcóatl. Si a ustedes les gusta caminar y subir escaleras, tienen que subir un basamento de que desde ahí puedes ver el templo de Quetzalcóatl de frente y cómo está restaurado. También lo pueden ver en el Museo de Antropología, pero no es lo mismo. Ahí tienes que vivir la etapa y que entiendan que son etapas de construcción. En la época prehispánica no se destruía lo que se hacía.

0: no destruían una cosa y encima ponían la otra, no. Lo dejaban y encima construían, ponían piedras y encima volvían a construir otra cosa, y por eso son diferentes etapas constructivas. Teotihuacán, como les digo, fue muy importante porque la gente dice, ay, pues nada más son las pirámides. No, y en primera no son pirámides, son basamentos piramidales superpuestos uno sobre otro y nunca acaban en punta. En una pirámide como la de Keops, Kefres, Kefrenomicerinos, sí terminan en punta, pero esta no es, esta acaba en una plataforma o hasta arriba en un adoratorio, como también en el Templo Mayor o así, ¿no? Pero son plataformas superpuestas, que esto es importante porque la gente ni siquiera sabe, señoras y señores, de esto. Y les cuento la leyenda de Teotihuacán. Resulta que con esta idea de la creación, eligen a dos personajes, a Nanahuatzin y a Tecusistecatl. Y Nanahuatzin va a ser un personaje muy importante porque va a ser un hombre sencillo, que va a tener nada más su mazcla o su calzón, va a tener un penacho de una pluma, tal vez un pectoral muy sencillo. Y Tecusistecatl era un hombre rico, bien ataviado, y va a ser muy importante. Vamos a un corte, no se vayan. Ahorita les sigo contando la leyenda de por qué se llama el lugar de los, donde los hombres se convierten en dioses. Estás en Saboreando la Vida. Yo soy Lilian Garduño. Provecho a los que están empezando a preparar su comida. Seguimos en Saboreando la Vida.
1: No se va.
0: Regresamos.
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2: Imagina un país cuya población es menor a la de muchas ciudades de América Latina, llegando a la cima del fútbol mundial. Eso hizo Croacia en Rusia 2018. Con apenas 4 millones de habitantes, la selección liderada por Luka Modric jugó con el corazón en la mano. Para llegar a la final, los croatas jugaron en 3 partidos consecutivos que se fueron a tiempos extras, sobreviviendo a 2 tandas de penales. Un desgaste físico sobrehumano. Croacia se convirtió en la nación más pequeña en jugar una final de la Copa del Mundo desde que Uruguay lo hiciera en 1950. Aunque perdieron contra Francia, se ganaron el respeto absoluto de todo el planeta. Soy Carlos Calarrano y esto es Sin Límite de Cancha.
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7: Continuamos con nuestra leyenda de Teotihuacán. Estamos hablando de un estado increíble y maravilloso, que es justamente Teotihuacán, el Estado de México, y en esta parte estamos hablando a Colma, Noxtotípac, en el primer bloque, y estaba platicando de esta leyenda. Entonces, los dioses deciden hablarle a Nanahuatzin y a Tecusistecatl.

les dicen que los van a convertir en dioses. Y en el momento que los van a convertir en dioses, les piden, por favor, que hagan un sacrificio y que ofrezcan su sangre. Y entonces Tecusistecatl agarra una punta de maguey hecha de oro, y Nanahuatzin agarra una punta de maguey original, que son bien filosos y bien puntiagudos, y entonces ofrecen su sangre, se pinchan y entonces ofrecen su sangre. Los dioses les dicen, ahora pues se van a lanzar al fuego sagrado para convertirse en dioses. Y resulta que le dicen a Tecusistecatl, al personaje que era rico, les dicen, te vas a lanzar tú. Entonces hay un gran hoyo, según cuentan, y entonces había fuego y le dicen, te vas a lanzar. Entonces el otro se queda, bueno, está bien, se va corriendo y en la orilla, ¡zas!, se queda arrepentido y entonces se echa para atrás, ¿no? Y luego otra vez, le dan otra vez chance, va corriendo y en la orilla se echa para atrás. Pero entonces le dicen, ya perdiste tu oportunidad, lo que vas a hacer ahora es, le vamos a dar chance a Nanahuatzin. Entonces él toma mucho valor, dice, ok, lo voy a hacer, cierra los ojos, toma aire, va corriendo y se lanza. La pena de Tecusistecatl era impresionante. Y entonces dice, ok, ya se lanzó, me voy a lanzar yo. Y se lanza también. Pero los dioses lo tratan de agarrar y no lo alcanzan a sostener y se cae también en el fuego sagrado. En ese momento la tierra empieza a cimbrarse y salen de repente dos grandes soles y ellos se habían convertido en soles. Dicen los dioses, ¿y ahora qué vamos a hacer? Tenemos Dios, dos soles, necesitamos crear el sol, pero no dos. Entonces en ese momento pasa un conejo, agarran los dioses a uno y a la cara, al segundo sol que era Tecusistecatl, lo avientan y se opaca. Y entonces, pues se opaca el brillo, pero no tanto, pero siguen teniendo los dos. Llega el dios Ehecatl, el dios del viento, Ecatl o Ehecatl, como quieran llamarle, y dice, yo les voy a ayudar. Sopla y entonces empieza a moverse el sol, a moverse, y luego sopla y sigue moviéndose la luna. Nunca se encuentran. Se pueden ver cerca, pero nunca se encuentran. Solamente en el caso de los eclipses se han encontrado, según las leyendas. Y entonces dicen, ahora ya tenemos un sol para la mañana y un sol para la noche. Por eso se llama lugar donde los hombres se convierten en de dioses. Y resulta que también tenemos dentro de estas cosas importantísimas varios museos dentro de lo que es Teotihuacán. Tiene museos muy importantes. Y dentro de los museos que tiene, hay pues cosas como, por ejemplo, el museos en Teotihuacán, está el Museo de la Pintura Mural, por ejemplo, está el Museo de la Cultura Teotihuacana, está el Museo Comunitario de Quetzalpapalot. Y hay zonas arqueológicas que afortunadamente, les digo honestamente, afortunadamente no toda la gente entra a esos lugares porque es las zonas habitacionales. Teotihuacán era un espacio muy, muy, muy grande que medía varios kilómetros cuadrados, donde la gente alrededor vivía y los sacerdotes y la gente de los altos puestos vivía en el centro, cerca de ahí, pero no todo el mundo andaba trepándose, subiendo y bajando, que es otro de los puntos que siento que es un gran acierto que hayan prohibido el acceso, la subida a la pirámide del sol, al basamento del sol, porque la gente se subía y había mucha gente muy intrépida, pero también a la vez yo siento que ignorante, de que se subía muy rápido y luego al bajar se bajaba las escalinatas como demasiado rápido, sin precaución. Y yo vi a algunas personas que se trastabillaban y se caían, y entonces había como medio situaciones de accidentes porque la gente no mide. Y ahí en ese caso tendría que haber personas especializadas para poder vigilar y decirles que no. Que se tienen que cuidar, que se tienen que bajar de una manera adecuada y que se fueran agarrando de la orilla, pero a la gente no le importa. Y entonces pasaron estas cosas, pero prohibieron la subida a la pirámide del sol, a la de la

Luna todavía se puede acceder a los basamentos de la Calzada de los Muertos. En algunos se puede acceder, pero también la Calzada de los Muertos es muy importante porque es una calzada que si tú te paras donde está cerca de donde está el templo de Quetzalcóatl, vas a ver y vas a pensar que el templo de la Luna es más alto que el templo del

Como les comentaba, primero ir al templo de Quetzalcóatl. Si te avientas y te quieres asolear de una manera increíble, súbete y bájate las escaleras de la Calzada de los Muertos. Y la razón por la cual se llama la Calzada de los Muertos era porque estamos viendo de la Calzada de los Muertos que pensaban cuando la gente descubrió que eran pequeños templos dedicados o tumbas, pero no, eran basamentos donde la gente hacía rituales. Pero también la Calzada de los Muertos está abajo y arriba porque también como era un sistema de la época de clásico, preclásico, clásico y posclásico, en la época del clásico las civilizaciones ya tenían la idea del manejo de la agricultura y pasa un río justamente por Teotihuacán y entonces cuando llovía mucho ellos tapaban esta Calzada de los Muertos y hay unos especie como de túneles chiquititos donde era como su drenaje y en ese momento que estaban ahí lo que hacían era tener reservorios de agua. ¿Para qué? Para que cuando necesitaran se regaran las zonas alrededor. Era una zona obviamente de agricultura, precisamente porque el río estaba ahí, por eso hay el templo de Tlaloc, el templo donde está el templo del sol, el templo de la luna, está el Quetzal Papalot, que es el Quetzal Mariposa. Está la imagen del jaguar que representa la tierra. O sea, hay animales que están relacionados, pero es muy largo. Entonces, yo cuando recomiendo van al templo de Quetzalcóatl, se salen de ahí, toman su transporte y se van hacia el templo del sol. Y en el templo del sol, ahí se quedan su transporte o su coche o la camioneta o con lo que vayan, se vaya al templo de la luna donde está el estacionamiento. Y entonces, desde donde está la entrada al templo al templo del sol, tú puedes ver maravillosamente una cara, una estructura, el basamento piramidal del sol increíble. Y luego ya te vas de ahí y te vas caminando y vas a encontrar también un andador donde no puedes andar bajando y subiendo como loco, si no hay piso continuo, sin que tengas que subir y bajar escaleras, y vas a ver pintura mural, entre ellos va a haber un jaguar del lado derecho caminando hacia el templo de la luna, y te vas a encontrar personas que están vendiendo obsidiana, piedras semipreciosas, joyería, te vas a encontrar con un señor que yo a cada vez que voy me encanta porque te explica de dónde salían los colores con los que se pintaban las paredes o las telas en esa época. Y luego llegas a una gran explanada que es el Templo de la Luna y entonces ahí hay hasta fotografías de Frida Kahlo con León Trotsky que están hasta arriba platicando y están en el Templo de la Luna. Y de este lugar te sales hacia el lado izquierdo, tienes que tener buena condición, esto es bien importante, tienes que tener buena condición porque tienes que andar subiendo escaleras y entonces encuentras el templo de Quetzal Papalot y te vas a encontrar con pintura mural original, claro, ha sido restaurada, sí, te vas a encontrar con otros espacios, el Museo de la Pintura Mural, y te vas a encontrar otros lugares increíbles. Pero de ahí ya te sales al Templo de la Luna, porque vas a llegar del Templo del Sol al de la Luna. Y llegas ahí y entonces dices, bueno, ya acabé, ¿y ahora dónde voy? Bueno, acuérdense que nuestro programa se llama Saboreando la Vida. Y justamente, tanto en Acolman puedes encontrar buena comida, te puedes encontrar unas carnitas en Oxtotípac, te puedes encontrar en Teotihuacán, varios restaurantes que están alrededor, que te ofrecen diferentes ofertas a diferentes precios. Nosotros, y hay un restaurante que la verdad vale la pena conocer, simplemente porque está establecido dentro de una gruta. De hecho, se llama el restaurante La Gruta, que es un lugar increíble. Y hay una placa que lo tienen que ver para cuando ustedes vayan para allá, tienen que entrar. Tienen que entrar, obviamente, a sábado y domingo está llenísimo, pero llenísimo, llenísimo. Y tiene este restaurante una historia muy interesante, porque resulta que en este restaurante lo inaugura en aquel entonces, ha tenido, don Porfirio Díaz fue a verlo.

estuvo ahí Diego, estuvo Frida, estuvieron la reina de Inglaterra, entre personas distinguidas, y está más o menos muy cerquita, ¿eh? Pueden irse caminando, pero si van en coche le tienen que dar vuelta cerca del templo del sol atrás. Y está la gruta, y entonces hay música, hay buena comida, por lo menos yo nunca me ha hecho daño absolutamente, y es un lugar donde la gente se sorprende de que hayan puesto un restaurante en ese lugar. La atención es muy buena, venden comida mexicana, venden escamoles, por ejemplo, chapulines, y es bastante, bastante rico. De preferencia, sí hagan reservación, porque la verdad, pues sí, sí vale la pena. Hay desayunos, hay comidas, cenas no, porque ya es muy frío. Y si van, llévense un suéter, porque a pesar de que haga sol afuerita, adentro está bastante fresquecito. Y es un lugar interesante para visitar desde el punto de vista turístico. La verdad, hay sopa de hongos, sopa de tortilla, molcajetes. No, no, no, sabe rico y tiene un costo promedio. Para el mexicano es a lo mejor un poquito más alto, pero para el extranjero es un costo realmente muy, muy adecuado. Y resulta que también cuando tú vas a estos lugares, pues dices, bueno, yo no quiero comer en este restaurante, recomiendo que lo vayan a conocer. Tiene sus tiendas y demás, pero también hay otros que están alrededor. Está el Jaguar, están otros que son locales pequeñitos, y hay uno que ya te vas como para regresar a la Ciudad de México, y está otro que se llama el Gran Teocalli, y también ahí es comida en buffet, la verdad vale la pena. Los gustos es que no pique porque va mucho extranjero, y entonces el extranjero dice, híjole, me voy a enchilar. Imagínense, acabo de hablar en menos de 40 minutos, más o menos, de tres lugares del Estado de México que tienen lugares, no saben qué cosa tan hermosa lo que hay ahí. Bueno, si hablamos y vamos evolucionando, yo creo que va a tardar como 3 años en hablar del Estado de México, pero vale la pena. Y ya vimos a Colman, Oxtotípac, San Juan de las Pirámides, las ferias y demás, pero también está la zona arqueológica de Teotihuacán. Y aparte de todo, les puedo decir que hay otro lugar. Si estamos hablando de lugares interesantes a conocer, está un lugar que a mí me puede encantar, que se llama Aculco. Aculco es uno de los municipios más también interesantes de allá del Estado de México, y está realmente no muy lejos. A mí se me hace que está bastante bueno, y significa en el agua torcida. ¿Por qué? Porque hay un río, hay manantiales, hay prismas basálticos, hay, no sé, una cosa increíble. Vamos a corte, no, todavía no, ¿verdad? Un minuto nos queda, pero ahorita vamos a regresar. No se vayan, estamos hablando de los municipios del Estado de México. Claro, obviamente vamos a irlo haciendo poco a poco para que ustedes aprendan y digan, sí puedo ir, me voy a ir para allá, me puedo ir en diferentes formas, sí hay diferentes formas, si te puedes ir en algún tour, mucho mejor. Y ya les daré algunos tips para que se vayan para allá. Puedes volar, por cierto, puedes volar en globo aerostático, y no les dé miedo. Yo ya volé y fue increíble, pero mi vuelo fue cuando mi mamá cumplió 85 años, fue de regalo eso, y nos quedamos un fin de semana allá, y fue increíble porque sus nietos estuvieron ahí. ¿Fue qué? En Teotihuacán. Y sí, hay globos aerostáticos fijos, que eso sí no lo recomiendo porque no ves nada. O sea, sí subes y ya, ¿no? Pero hay unos que tienen que ser, importantísimo, tienen que ser pilotos autorizados. Si no te enseñan que tienen la autorización y el piloto autorizado, no te metas ahí porque no sabes qué te va a pasar. Entonces, nosotros fuimos con pilotos autorizados y tienen un certificado de piloto autorizado, y te subes a las 6 de la mañana. Entonces es preferentemente mejor irte.

0: un viernes o un sábado temprano y el domingo haces el vuelo en globo aerostático. Caben de 2 personas hasta 10 personas, dependiendo también del peso. Por ejemplo, a mí y a otra persona que conozco, que conocí, nos dijeron, ustedes se van para otro porque ustedes están grandototes y entonces, pues ni modo. Y nos fuimos en otro, pero nada más era una canasta para nosotros y anduvimos turisteando. Mi mamá con mis sobrinos y mi hermano anduvieron viajando alrededor y pudimos ver otra visión de Teotihuacán. Aparte que anduvimos caminando con este recorrido que les acabo de decir, anduvimos también viendo Teotihuacán por el aire. Increíble, se ve divina la pirámide del sol y la pirámide de la luna, toda la calzada de los muertos, la ciudadela, el templo de Quetzalcóatl. No, no, no, es una cosa realmente increíble. Y con Sergio Gómez hemos tenido la oportunidad de conocerlo, claro, con un gran experto, que él es el experto de Teotihuacán, y nos explicó cosas totalmente interesantes y diferentes de lo que normalmente la gente te cuenta, pero es una experiencia que tienen que vivir alguna vez en su vida. Así como dicen, tienes que ir a las mejores zonas arqueológicas, yo les puedo decir que ya conozco muchísimas de todas las que hay y vamos a estar platicando en nuestro programa sobre esto, pero vale la pena. No se vayan, estamos aquí saboreando la vida. Vamos a corte, regresamos.
1: Seguimos en Saboreando la Vida.
2: No se va.
1: Regresamos.
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4: Hay victorias que desafían la lógica y lo que pasó en el Estadio Lusail en Qatar 2022 es considerado por las estadísticas como la mayor sorpresa en la historia de los mundiales. Argentina, que llevaba con un invicto de 36 partidos y como la máxima favorita, enfrentó a Arabia Saudita en su debut. Messi adelantó a los argentinos, pero en el segundo tiempo, en apenas 5 minutos de la locura, los árabes le dieron la vuelta al marcador 2-1. La victoria fue tan histórica, tan monumental, que el rey de Arabia Saudita decretó día festivo nacional al día siguiente para que todo el país pudiera celebrar. Un recordatorio de que en la cancha son 11 contra 11. Soy Carlos Calorrano y esto es Sin Límite de Cancha.
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0: Pues regresamos, estábamos platicando sobre Teotihuacán, Acolman y Oxtotípac. Y si vamos en orden alfabético, les tengo que recomendar un lugar donde el mejor pan del mundo se vende en la República Mexicana, en Aculco. Muy poca gente sabe, bueno, la gente de Aculco sabe de este espacio. Hay un centro cultural muy interesante que es un gran terreno que los convirtieron en un centro cultural. Los que necesiten saber los datos de este lugar, tiene hospedaje para pocas personas realmente. Puedes hacer ahí tu fiesta, tu boda, puedes hacer desayuno, puedes hacer comida, y lo prepara la esposa de uno de nuestros amigos que nos ha hecho el favor de llevarnos a conocer Aculco. El pueblo tiene unos lavaderos, no saben qué cosa más hermosa, porque en la época antigua los manantiales servían para que la gente se fuera a lavar la ropa. Entonces hay unos lavaderos muy bonitos, lo que sigue, el agua transparente pasa por el medio, entonces tú te hincas y te pones a lavar. Entonces el WhatsApp de antes era el lavadero, porque ahí te contabas todos los chismes posibles y por haber en Aculco. Y está, por ejemplo, todo lo que hay, está una iglesia del siglo XVII muy bonita, tiene atractivos maravillosos y tiene, por ejemplo, ahorita les cuento todo lo que tenemos. Bueno, tenemos una iglesia del siglo XVII, tenemos pequeñas capillas, tenemos el mercado, tenemos la Casa de Cultura, la casa donde durmió Miguel Hidalgo y Costilla. Está trabajan mucho la cantera, y entonces puedes comprar fuentes y cosas así, pero hay una fuente que está un oso gigante, y que en este lugar está un oso con un niño, y es un ejemplo de la cantera. También venden quesos, y está la presidencia municipal. Está dentro de la presidencia municipal, hay murales también muy interesantes. Y entre otras cosas está la parroquia de San Jerónimo, los lavaderos que les estaba yo comentando, el balneario municipal, están las cascadas de la Concepción, que valen la pena conocerlas, porque como les digo, en este lugar tiene como manantiales, y luego te vas en las partes de afuera y te vas a encontrar barro. Por ejemplo, yo ahí compré un comal de barro buenísimo, compré unas ollas también, súper, y compré, entre otras cosas, quesos también bastante buenos, que los hacen ahí, los hacen con leche bronca original, y que saben deliciosos, totalmente diferentes. Está el santuario del señor de Necté, que es un santuario que venera al señor del agua. ¿Y por qué tiene que venerarse al señor del agua? Porque gracias a eso tenían agricultura, gracias al agua tenían manantiales y demás. Está la Peña de Ñado, que es como si fuera un dedo así, con el dedo pulgar hacia arriba, muy interesante también. Está los atractivos, por ejemplo, es pueblo con encanto, no es pueblo mágico, pero sí es pueblo con encanto. En cambio, Acolman es, ahorita tengo que checar si es pueblo mágico.

pueblo con encanto. Pero está maravilloso y se la pasa uno súper bien en este lugar. Hay textiles, hay cantera, gastronomía artesanal, muchos quesos, conservas, alfarería, cerámica, como les decía. Tiene mucho que verse y sobre todo el pan. Y les doy el tip porque hay una panadería en medio de la carretera que luego la gente dice, ¿y cómo te enteraste de ese lugar? Pues porque me llevaron. Y entonces descubrí un espacio donde tú entras, estás viendo a todas las mujeres que están haciendo sus panes de diferentes sabores. Hasta se me hizo agua en la boca. Entonces en el momento que lo muerdes, dices, se te sientes que se te derrite en la boca de tan bueno que es este lugar en Aculco. Y aparte de todo, hay una especie de lugar que también es muy importante, que es un lugar donde está la raya del agua. Hay una fuente que es la raya del agua que está en, ahorita te digo, ahorita les digo, es la raya, pero la raya no la mantarraya, la raya en el agua que es. Está en un lugar que se llama Almoloya, muy cerca, camino al Estado de México, hacia Toluca, que es la capital, está la raya en el agua. Y en medio de esto es, se dice que esta raya en el agua es porque el agua está de diferente densidad dentro de la misma fuente. Entonces tú te asomas, está la iglesia, y cuando está la iglesia, tú dices, ay, ¿aquí qué hay? Bueno, pues resulta, y dicen que le pusieron ahí un lilo y no sé qué, pero no es cierto. Es justamente, y les voy a poner exactamente dónde está. Es en Almoloya, pero no me acuerdo dónde está. Ahorita les digo, se me fue. Es en Almoloya de Juárez. Está más o menos a 1:20 de la Ciudad de México. Y es un santuario y brota un manantial. Y en este manantial está dividida, aunque no, tú le mueves y se vuelve a hacer la raya y no entienden por qué. Y es por la densidad que tiene el agua o la temperatura del agua en este espacio. Y está muy cerca de Naucalpan. Es un fenómeno de las corrientes de agua. Y esto está en Almoloya de Juárez. Esta raya en el agua es bien importante porque, bueno, a pesar de que está cerca de una prisión, está cerca del estado, bueno, de Toluca, exactamente, es un lugar que tú puedes andar por ahí e irlo a conocer. Luego, si vamos por orden, está Mecameca. Y por cierto, les quiero comentar que como ya va a empezar todo el rollo de las luciérnagas, un amigo que le voy a decir que venga y que lo entrevistemos aquí, Alberto, nos llevó el año, no me acuerdo si es el año pasado o el antepasado, a Mecameca, que es la zona de los volcanes y se llama Mecameca de Juárez, donde hay una iglesia de siglo 16, y puedes ver desde ahí el volcán Popocatépetl y el Iztaccíhuatl. Y es un pueblo muy bonito que te impresionas de ver el Popocatépetl y el Iztaccíhuatl. Es algo, puedes ver historia, gastronomía, el Parque Nacional Iztapopo, puedes ver las luciérnagas, la hacienda de Panoayán, que es otra cosa maravillosa. Ustedes cuando vayan entre octubre y noviembre pueden ir a la hacienda de Panoayán. Es un parque muy bonito que tiene el Museo del Volcán. Está la casa. ¿Se acuerdan de se me olvidó ahorita, del billete de 200 pesos donde tenía Sor Juana? Pues justamente está la hacienda de Panoayán, donde vivió Sor Juana Inés de la Cruz, en la hacienda de Panoayán. Y es una iglesia, una hacienda del siglo XVII, pero ahora abarca un parque de diversiones donde puedes alimentar a las llamas, a venados, y les tienes que poner las manos hacia arriba.

0: para que no te sigan pidiendo o se meten su hocico en las bolsas porque creen que tienes la comida en las bolsas. Es todo un espectáculo estar en este lugar. Entonces, vale la pena. Hay un gran laberinto que si eres medio desesperado, hay alguien que te puede estar en la parte de arriba coachando. Vete a la izquierda, vete a la derecha para que puedas salir del laberinto en Amecameca. Te puedes hospedar ahí en Panoayá. Puedes ver, hablar sobre la vida de Sor Juana y la importancia de Sor Juana allá. Está dentro de Amecameca también, está un lugar donde te venden los árboles de Navidad. O sea que entre octubre y noviembre es importante que vayan para allá. Está el santuario del Señor de Sacromonte. Está el Parque de los Venados Acariciables y de verdad es impresionante porque llegas y los ves, les das de comer y los puedes acariciar y son animales muy grandes, muy fuertes, caras enormes, sus caras son muy grandes, pero tienen una cara de ternura impresionante. Tienes que probar de ahí los mixiotes, hablando de qué cosas comer hay. Hay muchos lugares donde comer. Dentro del mismo lugar puedes comer muy rico y en las afueras también hay locales muy ricos para poder comer. Y Alberto, le estaba yo comentando que una de las cosas que se hacen es hacer un poco de senderismo. Sí, les puedo decir que si no les gusta caminar o subir piedritas, ni siquiera vayan. Pero ver las luciérnagas en esta experiencia de cómo brillan las luciérnagas entre julio y agosto es muy buena oportunidad porque llueve y entonces ellas salen cuando está la lluvia y ves a los machos estar volando y las hembras están abajo y dependiendo de cómo brillen es como ellos se atraen, entonces llegan y es como una especie de cortejo. Y entonces se hace una experiencia muy bonita con fogata. No saben qué cosa tan divina nos la pasamos en ese lugar, en Amecameca. Y aparte de todo lo que puedes ver allá, hay tianguis, hay muchos lugares que puedes comprar. El camino es precioso. Hay un parque también muy cerca de ahí, de Amecameca. Está. Si no mal recuerdo, están los caballos de Domecq camino para allá y hay un show muy, muy bonito que se hace con los caballos. Entonces, alrededor te sientas y ves a los caballos y las suertes que hacen los charros y la lanzan. No saben, ¿no? Es una cosa realmente divina. Y esto es en Amecameca. Entonces ya fíjense cuántas cosas tenemos. No les estoy diciendo todos. Les voy a seguir platicando la próxima vez. Pero gracias por estar con nosotros. Y tú, la pregunta de para reflexión de sacándole jugo a la vida es, ¿y tú eres feliz? ¿Qué necesitas para ser feliz? Ser feliz es hoy y cómo lo vas a vivir. Gracias. Esto es Saboreando la Vida. Yo soy Lilian Garduño. Nos vemos la semana que entra, el miércoles a la 1. ¿Dónde? Claro, de Radio Anáhuac. 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Aquí, en la Universidad de Anáhuac.
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13: Vale, vamos a desgranar esto porque de verdad es de locos. O sea, imagina que mañana tu móvil recibe una notificación de estas típicas, ¿no? Que te dice, actualización de sistema disponible. Descarga la versión 2.0 y olvídate de envejecer.
14: Sería el sueño de mucha gente, desde luego.
13: Claro, suena a ciencia ficción pura y dura totalmente. Pero, a ver, esta es exactamente la premisa de los documentos que tenemos hoy sobre la mesa. Es un ensayo filosófico sobre la prolongación de la vida y el eclipse del sentido, que básicamente nos muestra lo que se está cociendo ahora mismo en los laboratorios más avanzados de Silicon Valley.
14: Sí, y lo fascinante aquí es que nos pone delante de una paradoja tremenda.
13: Totalmente.
14: Por un lado, tenemos a la ciencia que está a punto de ofrecernos algo, pues, muy parecido a la vida eterna. O sea, la inmortalidad casi técnica. Pero, por otro lado, parece que nosotros, como humanidad, estamos olvidando para qué sirve exactamente vivir.
13: Ese es el gran tema. Y es que el cambio de paradigma es absoluto. Históricamente, a ver, siempre hemos lidiado con la finitud desde, no sé, un prisma espiritual o trágico, ¿verdad?
14: Claro, era como el gran misterio insondable. Eso que daba forma a nuestras religiones, a nuestro arte, a, bueno, a toda nuestra manera de estructurar la sociedad.
13: Exacto. Pero cuando lees los manifiestos de estos grandes ingenieros y gurús tecnológicos de hoy en día, te das cuenta de que, oye, han despojado a la muerte de absolutamente todo ese peso simbólico.
14: Sí, sí. Ya no la ven como un destino inevitable o una lección de vida.
13: Ahora la describen literalmente como un error de diseño. O sea, un bug en nuestro código biológico que, con suficiente tiempo y dinero, pues se puede parchear, como el que arregla un fallo en Windows.
14: Es una visión muy ingenieril de la existencia. Y tratar la biología humana como si fuera el software de un ordenador portátil, pues tiene unas implicaciones brutales.
13: Madre mía, ya te digo. Y creo que este es un análisis a fondo vital para cualquiera que nos escuche y sienta que,

0: Oye, los días le pasan cada vez más rápido frente a una pantalla.
1: Ya, en medio de una sobrecarga de información que no para.
0: Eso es. Añadirle, no sé, 300 o 400 años a este bucle de estrés contemporáneo que llevamos, pues suena súper intenso. Pero, a ver, ¿de dónde sale exactamente esta confianza ciega en que vamos a poder hackear la muerte a tan corto plazo?
1: Pues a ver, nace sobre todo de la observación del desarrollo tecnológico. O sea, hay figuras clave del transhumanismo, como Ray Kurzweil, que basan sus esperanzas en estas gráficas de crecimiento exponencial.
0: Ah, sí, las típicas curvas que se disparan hacia arriba.
1: Exacto. Ellos ven cómo la capacidad de computación se duplica cada poquísimo tiempo, ¿no? Y entonces aplican esa misma lógica, esa misma curva a la biotecnología, a la nanotecnología y a la inteligencia artificial.
0: Claro, meten todo en el mismo saco.
1: Sí, y de hecho Kurzweil apunta al año 2045, que está a la vuelta de la esquina, como el momento de la singularidad.
0: Espera, ¿2045? O sea, nada.
1: Nada, un par de décadas. Y él lo describe como una fusión definitiva entre la inteligencia humana y la artificial que inauguraría esta longevidad radical. Pero claro, lo que advierten los pensadores de nuestro ensayo de hoy es que, ojo, no estamos ante un simple proyecto médico.
0: No es curar un catarro o una enfermedad puntual.
1: Que va, es un proyecto antropológico. Es básicamente un intento de reescribir lo que significa ser humano desde cero.
0: ¿Ya? Pero al reescribir al ser humano desde cero, parece que se están dejando fuera un componente bastante crítico, ¿no? O sea, nos prometen siglos de vida extra, una salud de hierro, unos cuerpos súper optimizados.
1: Pero omiten un pequeño detalle.
0: Exacto. La gran pregunta, ¿para qué? ¿Cuál es el propósito de todo ese tiempo extra?
1: Pues ahí, precisamente, radica el núcleo del problema de nuestra época. El pensador Louis Mumford, que se cita en los textos, ya anticipó algo parecido cuando hablaba de la religión de la máquina.
0: Me encanta ese concepto, la religión de la máquina.
1: Es muy potente. Mumford decía que lo que estamos presenciando es la sustitución de las antiguas creencias que, bueno, nos daban un marco ético, moral, una brújula, por una nueva fe donde la técnica ocupa el lugar del mito.
0: O sea, adoramos a la tecnología como si fuera un dios.
1: Tal cual. Y esta nueva religión nos ofrece una forma de trascendencia, la promesa de superar las limitaciones físicas de la carne, de la biología.
0: Pero...
1: Pero es una trascendencia, completamente mecánica. Está vaciada de cualquier tipo de sacralidad o de sentido profundo.
0: Vale, a ver, voy a hacer un momento de abogada del diablo aquí. Porque claro, es muy fácil para los filósofos sentarse en un despacho rodeados de libros súper antiguos y romantizar la muerte, ¿no? Decir, oh, la finitud es hermosa.
1: Ya, entiendo por dónde vas.
0: Pero si le preguntas a cualquier persona que esté ahora mismo en la sala de espera de un hospital si le gustaría vivir 50 años más con buena salud, te dirá que sí sin dudarlo.
1: Obviamente, claro.
0: Entonces, ¿no están estos mil millonarios tecnológicos de Silicon Valley simplemente intentando, pues, resolver un problema biológico real? Porque, a ver, nadie quiere enfermar, nadie quiere ser vulnerable.
1: Sí, a ver, el deseo de sanar y de evitar el sufrimiento es profundamente humano y es totalmente válido. Pero el matiz crucial de este análisis no es la lucha contra una enfermedad concreta.
0: ¿Vale?
1: Es la erradicación del concepto mismo de vulnerabilidad.
0: Ah, claro, ahí está el salto.
1: Exacto. Una cosa es curar para restaurar la salud y otra, muy distinta, es esa ambición transhumanista de emancipar al ser humano de su desgaste orgánico para volverlo completamente invulnerable. Y si conectamos esto con el panorama general, cuando eliminas la vulnerabilidad constitutiva del ser humano, alteras la forma en que valoramos cada una de nuestras acciones.
0: Buah. Entiendo perfectamente por dónde vas. A ver, si le quitamos la vulnerabilidad a la existencia, es como jugar a un videojuego en modo dios.
1: Totalmente.
0: ¿Sabes a qué me refiero, no? Ese truco que pones y de repente te vuelves invencible y los enemigos no te pueden hacer ningún daño.
1: Sí, el modo invencible de toda la vida.
0: Pues cualquiera que haya jugado así sabe exactamente lo que pasa. Es divertidísimo los primeros 5 minutos. O sea, arrasas con todo, te ríes de los malos y te sientes el amo.
1: Claro.
0: Pero luego
1: Pierde la gracia.
0: pierde absolutamente toda la gracia. Claro, y la pierde porque, oye, al desaparecer el riesgo, desaparecen las apuestas. No hay tensión, no hay ningún mérito en pasarte el nivel, no hay necesidad de pensar una estrategia. La vulnerabilidad es precisamente lo que hace que cada movimiento que haces en el juego importe.
1: Es que esa analogía del modo Dios ilustra perfectamente lo que los filósofos llaman la

0: crisis de significado.
1: Ajá.
0: O sea, jugar en modo Dios de forma indefinida provoca que el tiempo dentro del juego pierda todo su valor. Porque, a ver, si puedes repetir una acción infinitas veces sin ninguna consecuencia fatal, pues la acción en sí misma se vuelve irrelevante.
1: Total, da igual si saltas mal o si te caes, vas a reaparecer intacto.
0: Eso es. Y esto nos lleva irremediablemente a analizar qué pasa con nuestra percepción del tiempo cuando el tiempo se vuelve infinito. El ensayista Gilles Lipovetsky, hablando de la hipermodernidad, explica que ya estamos viviendo las consecuencias de un tiempo desestructurado.
1: Espera, ¿a qué se refiere con tiempo desestructurado? Porque, no sé, la sensación generalizada hoy en día es que vamos con la lengua fuera, corriendo a todas partes y que no tenemos tiempo para absolutamente nada.
0: Sí, parece paradójico. Pero Lipovetsky se refiere a la desaparición de lo que él llama los grandes relatos.
1: Vale.
0: Piensa que en el pasado, la humanidad organizaba su vida en torno a estructuras simbólicas enormes, ¿no? Podían ser las religiones, las grandes ideologías o esas narrativas de progreso histórico.
1: Claro, cosas que te daban un sentido de pertenencia.
0: Exacto, funcionaban como brújulas. Te decían de dónde venías y hacia dónde ibas como sociedad. Pues bien, Lipovetsky dice que esos grandes marcos se han disuelto por completo.
1: Nos hemos quedado sin brújula.
0: Totalmente. Y ahora solo nos quedan microrrelatos súper efímeros. Ya sabes, la tendencia de esta semana en Twitter, la moda pasajera de TikTok, el ciclo de noticias de 24 horas que mañana ya nadie recuerda.
1: Ya, claro.
0: Al faltar esa gran estructura, queda un vacío enorme. Y esto golpea especialmente a las generaciones más jóvenes, porque se enfrentan a un horizonte temporal que no tiene puntos de referencia fijos.
1: Ostras, es que si ya es difícil navegar sin brújula 80 años, la idea de navegar a la deriva durante 500 años, pues suena francamente agotador.
0: Sí, sí.
1: No es un regalo milagroso, parece más bien una condena a flotar en la nada absoluta.
0: Para entender esto a fondo, el ensayo cita a Byung Chul-han y su libro sobre la crisis de la narración. Él recuerda que, en las sociedades tradicionales, guiadas por ritos y mitos, el tiempo no era una simple línea recta y monótona.
1: Tenía sus ritmos, ¿no?
0: Exacto. Cada día o cada época del año tenía un rostro, por así decirlo. Había tiempos de siembra, de cosecha, festividades sagradas muy marcadas. El historiador Mircea Eliade también hablaba de la densidad simbólica de los ritos.
1: ¡Qué bonito concepto! ¿Densidad simbólica?
0: Sí. Porque un rito antiguo no era solo venga, hacemos una fiesta y ya está. Era un mecanismo profundo que conectaba la vida humana con algo trascendente o cósmico. O sea, el tiempo tenía picos y valles, tenía una textura muy clara.
1: Mientras que hoy, o sea, hoy nuestro tiempo parece estar completamente aplanado, todo es igual.
0: Bueno, al final el plan de ir a la montaña se canceló por el mal tiempo. Así que nos quedamos en casa viendo películas todo el día.
1: Para el proyecto de fin de curso, tengo que entregar la presentación final la semana que viene. Así que necesito ponerme las pilas este mismo finde.
0: Y fíjate, el síntoma más evidente y hasta un poco cómico de este vaciamiento lo vemos en nuestro propio calendario.
1: Ay, sí, lo de los días de.
0: Exacto. Al perder esas festividades con verdadera densidad simbólica, intentamos rellenar el vacío desesperadamente con un montón de efemérides súper banales.
1: Totalmente cierto. O sea, abres cualquier red social y resulta que cada día se celebra algo absurdo, ¿no? Que si el día del aguacate, el día del emoji, el día mundial de llevar los calcetines desparejados.
0: Sí, sí, es ridículo.
1: Intentamos, pues eso, ponerle chinchetas al calendario para sentir que el tiempo avanza hacia alguna parte. Pero claro, son chinchetas de plástico. No significan nada.
0: Son puros parches artificiales que no logran ocultar que nos falta un relato profundo. Son hitos de consumo, pero que no te transforman como persona.
1: Y aquí es donde se pone realmente interesante, porque, a ver, pensando en este tiempo homogéneo del que hablamos, imagínate tener un libro de 500 páginas, pero todas y cada una de las páginas son exactamente iguales. Una copia exacta de la anterior, con el mismo párrafo repetido una y otra vez. Si un laboratorio biotecnológico llega mañana y, oye, le añade 1000 páginas más a ese libro, pues no lo convierte de repente en una obra maestra de la literatura.
0: Desde luego que no.
1: Simplemente lo hace más pesado de llevar. Sigue careciendo de trama. Entonces, la pregunta lógica que me surge es, ¿puede una vida de 500 años sostenerse a base de hacer scroll infinito en redes sociales?
0: Pues la respuesta unánime de las corrientes

0: Las críticas que estamos viendo es que no, al menos no sin un coste psicológico devastador para la persona.
1: Ya, te volverías loco.
0: Pero, claro, esta imagen tan desoladora de vivir 5 siglos haciendo scroll nos obliga a rascar un poco más abajo.
1: Si extender la vida en un tiempo vacío no beneficia al espíritu humano, si vivir en ese bucle no nos llena, la pregunta es, ¿a quién beneficia entonces?
0: Ah, amigo, follow the money.
1: Exacto. Esta duda nos empuja a mirar los verdaderos motivos ocultos, la infraestructura económica detrás de la industria de la longevidad.
0: Porque claro, el discurso oficial que nos venden es súper inspirador, ¿verdad?
1: Sí, el marketing es impecable. Te venden el sueño renacentista total. Te dicen en plan, oye, imagínate tener tiempo de sobra para, no sé, aprender a tocar el violonchelo, para dominar 5 idiomas, viajar por todo el cosmos, leerte todos los libros de la biblioteca. Suena a una utopía preciosa de realización personal. Suena de maravilla. Claro, pero hay que analizar el contexto real, que es el capitalismo informacional en el que operan estas empresas.
0: Vale.
1: En la economía actual, donde el dato es la mercancía definitiva y donde tu atención frente a una pantalla es el recurso más codiciado del mundo...
0: Más que el petróleo, casi.
1: Totalmente. Pues ahí, el objetivo subyacente de alargar la vida no es regalarte siglos de ocio para que contemples atardeceres y toques el violonchelo.
0: ¿Qué va?
1: El tiempo biológico, el simple hecho de que estés vivo y conectado a la red, se ha convertido en pura infraestructura económica. ¡Wow! O sea, somos tuberías por las que pasa el dinero.
0: Eso es. Extender tu vida biológica significa, a efectos prácticos, extender tu periodo productivo y, sobre todo, tu periodo de consumo.
1: Claro. Vamos a detenernos 2 segundos en esto porque me parece fundamental. Si la esperanza de vida de repente pasa a ser de 500 años, nadie en su sano juicio se cree que la edad de jubilación se va a quedar en los 65.
0: Obviamente, ¿no? Vas a tener que trabajar siglos.
1: Es que tendrías que pagar el alquiler o la hipoteca, suscribirte a plataformas, pagar la luz, comprar comida y, sobre todo, generar datos para algoritmos durante 400 años seguidos.
0: Una rueda de hámster eterna.
1: Totalmente. Es que, diciéndolo así con un poco de ironía, nos están vendiendo la inmortalidad de los dioses o simplemente están intentando alargar la vida de la batería de una máquina tragaperras para que siga consumiendo monedas.
0: Es una metáfora durísima, pero muy certera. La dinámica busca exactamente eso, convertirte en un consumidor inagotable.
1: Un ejército de sujetos sin vejez, pero sin descanso.
0: Fíjate que el ensayo vuelve a mencionar a Byung-Chul Han aquí, advirtiendo sobre la hiperproducción del yo.
1: ¿Qué es eso exactamente?
0: Pues es esa autoexigencia constante bajo la que vivimos, ¿no? La presión por estar siempre optimizándonos, siendo nuestra mejor versión, rindiendo al máximo, yendo al gimnasio, aprendiendo cosas útiles.
1: Agotador.
0: Y esa exigencia no va a desaparecer mágicamente por vivir más años. Al revés, se multiplicaría exponencialmente. Y eso nos llevaría a un agotamiento radical de la vitalidad humana. En lugar de vivir de verdad, nos gestionaríamos como si fuéramos empresas.
1: ¡Buf, qué agobio!
0: El escritor Martín Caparrós, de hecho, explora esto en su novela Sin Fin. Dibuja un escenario fascinante donde la humanidad ha logrado esa ansiada longevidad radical, pero a cambio se queda atrapada en una temporalidad plana.
1: O sea, una permanencia indefinida, pero sin transformación. No evolucionas, solo estás ahí.
0: Exactamente. Y esto nos plantea una pregunta importante, que de hecho es el giro filosófico más potente de todo nuestro análisis de hoy.
1: A ver.
0: Si huir de la biología de esta manera tan desesperada nos lleva a esta esterilidad, a ser eternos consumidores aburridos, ¿no será que llevamos milenios entendiendo mal el papel de la muerte desde el principio?
1: ¡Ostras! Pasar de ver la mortalidad como el gran enemigo, o ese gran error de diseño informático, a entenderla como, literalmente, la creadora del significado.
0: Precisamente. Y para articular esto, el texto entra de lleno en la filosofía de Martin Heidegger.
1: Palabras mayores.
0: Sí, pero muy accesible en este punto. Para Heidegger, la finitud, el hecho de que nos vayamos a morir, no es una tragedia lamentable. Es, textualmente, la condición ontológica fundamental del ser humano.
1: Vale, vamos a hacer una pausa aquí. Traduzcamos eso de condición ontológica fundamental para quien nos esté escuchando ahora mismo mientras, no sé, va conduciendo al trabajo o hace la cena.
0: Perfecto, sí.
1: Básicamente, lo que Heidegger está diciendo es que ser temporales, o sea, tener fecha de caducidad, no es un defecto de fábrica de la humanidad, que haya

0: que arreglar, sino que es la definición misma de lo que nos hace humanos, ¿verdad?
1: Lo has resumido a la perfección. Heidegger argumenta que solo porque sabemos que nuestro tiempo se va a acabar, la vida puede llegar a constituirse como un proyecto vital auténtico.
2: Claro, tiene sentido.
1: Piénsalo así. Si el lienzo fuera infinito, pues no habría ningún motivo real para empezar a pintar hoy mismo. Ni importaría mucho dónde pones el pincel, porque siempre tendrías más espacio. El límite del lienzo es lo que obliga a tu pintura a tener una forma concreta.
2: Total.
1: La conciencia de la muerte es lo que genera urgencia, apertura y, sobre todo, la posibilidad y la necesidad de elegir. Por eso el texto define la frontera de la muerte como la gramática del sentido.
2: La gramática del sentido. Fíjate, pensando en cómo funciona la gramática en un idioma cualquiera, ¿no? Son las reglas, son las pausas, son los puntos finales los que permiten que las palabras formen una frase que tenga sentido.
1: Exacto.
2: Si no hubiera puntos finales, solo habría un flujo interminable de ruido, páginas y páginas de letras sin separar, no entenderíamos nada.
1: Y ahí está el peligro absoluto de esta promesa transhumanista. Intentar reescribir nuestra biología, nuestro cuerpo, sin reescribir nuestra cultura al mismo tiempo. Prolongar la vida material sin reconstruir el sentido existencial solo va a amplificar la crisis del espíritu a niveles insoportables.
2: Claro.
1: El verdadero peligro no es llegar a ser inmortales biológicamente. El peligro real es la indiferencia absoluta y la esterilidad simbólica. Porque si tienes todo el tiempo del universo, pues ninguna decisión requiere un sacrificio.
2: Y sin sacrificio, sin tener que renunciar a algo para elegir otra cosa, pues el valor de todo se desploma por completo.
1: Eso es.
2: Entonces, a ver, ¿qué significa todo esto llevado a la práctica? Porque llevándolo a algo súper cotidiano, a mí me viene a la mente el concepto de los plazos de entrega, las temidas deadlines del trabajo.
1: Hoy sí, la presión de la fecha límite.
2: Claro, cualquiera que haya tenido que entregar un proyecto, un informe, un trabajo en la universidad, sabe de sobra cómo va esto. Conoces la ley de Parkinson, ¿no?
1: Sí, la de que el trabajo se expande hasta llenar todo el tiempo que tienes.
2: Esa. Si te dan una semana para hacer algo, tardas una semana. Si te dan un mes entero, te distraes, lo pospones, te pones a ver series y acabas haciéndolo estresado el último día del mes.
1: Es inevitable, es la naturaleza humana.
2: Pues la deadline es el único mecanismo que te obliga a cerrar el documento, guardarlo y decir, venga, hasta aquí, lo entrego. La muerte es básicamente la deadline definitiva de la existencia.
1: Qué buena forma de verlo.
2: Es que saber que hay un límite de tiempo innegociable es lo que te empuja a tomar decisiones difíciles hoy, a atreverte a cambiar de carrera, a decirle a alguien que le quieres, a hacer ese viaje que siempre quisiste o a perdonar a un amigo con el que te peleaste.
1: Porque sabes que no hay un mañana infinito.
2: Exacto. Pero si nos quitan esa deadline, si los de Silicon Valley nos garantizan 500 años de margen, ¡buah! La procrastinación se volvería existencial, a nivel vital.
1: Totalmente. Quizá no llegaríamos a hacer nunca la obra maestra de nuestra vida. O no tomaríamos esa decisión importante. Simplemente lo pospondríamos todo para el siglo que viene. Total, ¿hay tiempo de sobra?
2: Y eso nos lleva a lo que los teóricos llaman la trampa de la eternidad molecular. Y a ver, evaluando todas las fuentes del texto, la conclusión es muy clara. El verdadero desafío que tenemos ahora mismo como sociedad frente a estos avances tecnológicos no se va a resolver con algoritmos predictivos ni con terapias genéticas carísimas.
1: No es una cuestión de hardware o software. Es recuperar lo que definen como un pacto del tiempo. Tenemos que recuperar la trascendencia narrativa de nuestra propia vida.
2: O sea, que no podemos limitarnos simplemente a parchear la maquinaria orgánica. No. Hay que darle un porqué a ese tiempo extra que los laboratorios nos puedan regalar.
1: Esa es la clave. Necesitamos ser capaces de reencantar el tiempo. Y ojo, el texto lo deja claro. No se trata de ponernos nostálgicos y volver a celebrar la cosecha como en el siglo XV.
2: Ya, no vamos a ponernos todos a bailar alrededor del fuego.
1: Claro que no. De lo que se trata es de crear una nueva cartografía espiritual. Necesitamos mapas de significado que sean válidos hoy, para que la existencia no se disuelva en esa irrelevancia homogénea.
2: Me parece fascinante. Y fíjate, el ensayo subraya una conclusión que me parece súper hermosa. Y es que la meta no debería ser vencer a la muerte a nivel celular, sino volver a pronunciar la vida.
1: Es una frase preciosa.
2: Es un golpe de realidad tremendo frente a esa soberbia tan desmedida que vemos en ciertos sectores de la tecnología, te das cuenta de que la inmortalidad real, la que trasciende, no ocurre dentro del perímetro de un cuerpo individual que se niega a tener arrugas.
1: No, no está en la biología.
2: Ocurre cuando una vida toca genuinamente a otra vida. Un acto de generosidad que no esperabas, una enseñanza tuya que le cambia la perspectiva a alguien más joven, el cuidado mutuo en una familia o en un grupo de amigos, ese eco es lo que de verdad perdura. Y eso, oye, es un gesto tan orgánico que ningún laboratorio, por muchos miles de millones de inversión que tenga, puede sintetizarlo y meterlo en una píldora.
1: Es que el enfoque cambia por completo cuando lo analizas desde esta perspectiva tan profundamente humana.
2: Total.
1: Y mira, antes de cerrar nuestro análisis, hay una última idea. Me gustaría dejar un pensamiento final provocador, un pequeño escenario mental que empuja todos estos conceptos hacia su consecuencia extrema y que nos invita a pensar.
2: A ver, cuéntame.
1: Imaginemos por un momento que mañana efectivamente se produce el anuncio, el gran avance definitivo. Hay una cura garantizada contra el envejecimiento biológico.
2: Vale, el para siempre deja de ser poesía y se vuelve literal en las noticias.
1: Exacto. Te tomas la pastilla o te haces el tratamiento y tu cuerpo se estabiliza. Dejas de tener el más mínimo temor a morir de viejo o por un deterioro celular. Todo el mundo es, en teoría, biológicamente inmortal.
2: Vale, tengo la imagen. Una sociedad eternamente joven.
1: Ahora, analicemos la psicología de cualquier persona en ese mundo. Si tú tienes la certeza matemática absoluta de que te quedan 1.000, 2.000 o 10.000 años de vida saludable garantizados...
2: Uf, me entra vértigo solo de pensarlo.
1: ¿No crees que aparecería de forma casi inmediata un nuevo terror absolutamente paralizante a sufrir un simple accidente cruzando la calle?
2: ¡Ostras! Claro, claro, es que la aversión a la pérdida se dispararía a lo bestia.
1: Exacto, porque el coste de oportunidad de resbalar en la ducha, de atragantarte cenando o de tener un accidente de tráfico tonto ya no son los 30 o 40 años que te quedaban por vivir.
2: Son miles y miles de años de experiencias perdidas en un segundo.
1: El riesgo más mínimo se volvería una variable inasumible. Acciones súper cotidianas como subirse a un avión, practicar un deporte o incluso, no sé, caminar por una calle con mucho tráfico, empezarían a percibirse como amenazas letales para una eternidad que tiene un valor incalculable.
2: Es que dejarías de salir de casa, por puro pánico.
1: Esa es la paradoja final. Que quizá, en nuestro intento desesperado por huir de la muerte biológica y preservar esa longevidad infinita, terminaríamos encerrándonos en urnas de cristal. Dejaríamos de vivir por completo el presente por miedo a perder un futuro interminable. Estaríamos físicamente intactos, sí, pero paralizados por el terror.
2: Madre mía, es una imagen asombrosa y aterradora a partes iguales. Buscando ser inmortales, terminaríamos construyendo nuestra propia tumba en vida. Nos blindaríamos tantísimo contra la muerte que se nos olvidaría por completo cómo se siente el simple hecho de estar vivos.
1: Es un precio demasiado alto, ¿verdad?
2: Demasiado. Un pensamiento tremendamente provocador para cerrar. Cualquiera que nos haya estado escuchando hoy haría muy bien en llevarse esa idea consigo la próxima vez que, oye, sienta el impulso de huir del paso del tiempo. O la próxima vez que lea que un nuevo parche tecnológico de Silicon Valley va a resolvernos el peso de existir. Ha sido espectacular. Hasta la próxima inmersión. Nos vemos. 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
14: 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Estamos en un programa más de Por Escrito. El día de hoy, como siempre, me acompaña.
15: Sean muy bienvenidos. Mi nombre es Cecilia Durán Mena. Ya están en el lugar en el que quieren estar y estamos aquí en este afán de atrapar lectores y escritores para nunca dejarlos ir.
14: Servidor Juan Carlos Padilla los saluda y los invita a que nos sigan siempre a través de todas nuestras redes sociales. Recuerden que estamos en Instagram, en Facebook, en TikTok, en X. También tenemos los canales de YouTube, Spotify, en iVox, en iHeartRadio. Pueden seguirnos también todos los miércoles en punto de las 9 de la noche, una nueva emisión en Código Libre. Saludos, Universidad de Anáhuac, Universidad del Claustro de Sor Juana. Cuenta la leyenda que Cecilia Durán Mena siempre me molesta en el programa de radio.
15: ¿Será?

0: Vamos a nuestros pretextos literarios.
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0: Cecilia Durán, ¿por qué cuentan esto las leyendas?
2: Ay, porque hay parte de verdad, pero hay parte de mentirita. Entonces, vamos a hablar hoy de estas leyendas, que son relatos tradicionales que mezclan hechos históricos con hechos reales, pero que le revuelven ahí un poquito de elementos fantásticos y naturales. Pero no vamos a hablar nada más de cualquier tipo de leyenda. Vamos a hablar de leyendas negras, Juan Carlos, que tienen una característica adicional, y es que estas leyendas van a estar manchadas de negro, ¿verdad? Porque van a encontrar algo negativo, o van a exagerar una tragedia, o la parte como perversa va a ser la parte dominante de esta narrativa, y entonces va a eclipsar otro tipo de matices. ¿De qué estamos hablando? Vamos a hablar de las leyendas negras.
0: Se utiliza la idea del negro justo porque está turbio, porque está oculto, porque hay algo que no se cuenta o hay algo que se exagera. Podríamos decir que en cualquier historia hay dos caras de la misma moneda. Normalmente la historia la escriben los vencedores. Normalmente los vencedores, esto lo hemos dicho en algún otro programa,
2: mucho,
0: por ejemplo,
2: sí,
0: cuando hablamos de Virgilio, ahorita recuerdo, cómo Augusto utilizaba estas grandes plumas para granjearse simpatía. Cuando esto además se vuelve, como nos lo enseñaron en el nacionalsocialismo, una reiteración, una constante, pues la gente termina creyéndolo.
2: Uh-huh.
0: Esto es algo que aquí en la universidad se está tratando de evitar, que son los reduccionismos.
2: Uh-huh.
0: Cuando decimos, es que todos los judíos son de determinada forma, o todos los musulmanes son de esta otra, o todos los radicales católicos son de esta otra, es una exageración y estamos ocultando algo. Desde luego, alguna verdad hay detrás, porque si no, no se dirían las cosas.
2: Claro.
0: Pero es así como se alimentan las leyendas negras, que, a ver, en la historia hay unas muy marcadas, pero es un concepto que se puede amplificar a toda esta exageración reiterativa sobre alguien precisamente para demonizarlo.
2: Y es algo muy humano, Juan Carlos, por eso hay tantas, y no solamente existen en México, sino existen en todas partes del mundo. Son esta serie de relatos que también tienen acusaciones veladas, que tienen estas narrativas históricas que van a hacer algún tipo de crítica que tiene que ver con la maldad, con la perversidad, con algún vicio que ataca las virtudes. Entonces, también pueden ser propaganda, pueden ser exageraciones, pueden ser distorsiones, y entonces estas empiezan a tener mucha popularidad a partir del siglo XVI, que es cuando pues se necesita como mucho aplaudidor, ¿no? Entonces, creo que las escriben quienes tienen palabra y quienes quieren dar este giro a una historia para llevar, como se dice coloquialmente, agua a su molino.
0: Sí, desde luego. Ahora, también puede haber un poco de ignorancia, ingenuidad al respecto.
2: Me
0: puedo imaginar a Heródoto, cuando escribe los libros de la historia, pensando en que para los griegos, así nos lo han enseñado, para ellos pues había unas fronteras y afuera de eso estaban los salvajes, estaban los bárbaros, para los romanos era lo mismo.
2: Uh-huh.
0: Y entonces, sin querer, pues nosotros crecemos con esas ideas. Hay un libro que acabo de leer extraordinario que se llama Orientalismo, de Edward Said, donde, claro, ¿qué es Oriente?
2: Uh-huh.
0: Y Oriente hay por lo menos tres a grandes rasgos.
2: Uh-huh.
0: Está el Oriente americano, que son China y Japón. Está el Oriente inglés, que sería más bien Egipto, la
2: okay.
0: India.
2: Ah, claro, ajá.
0: Está el Oriente francés, que es más bien Siria y Afganistán y toda esta región. Entonces, ¿Oriente para quién? Y nosotros decimos de oriental como si lo oriental fuese una misma cosa. Lo mismo ocurre con Occidente.
2: Claro.
0: Porque no es lo mismo el Occidente norteamericano que el Occidente europeo, que Hawái, ¿no?
2: Totalmente.
0: Y es aquí donde cometemos estos errores, vaya, a veces sin querer, aunque la leyenda negra tiene este tinte intencional del que tú hablabas.
2: Y yo creo que algo muy, muy importante es que se oscurece la realidad. Entonces es como un

0: especie de cortina de humo que o sea, alguien cuenta para querer narrar algo. Y te voy a dar un ejemplo. En La Piedad, Michoacán, que es de donde es la familia de mi mamá y de mi papá, estaba una le la leyenda del señor de las cadenas, ¿no? Entonces, siempre a las 8 de la noche, por el callejón del hielo, se oía que alguien andaba con cadenas. Entonces, no salgas, porque no sé a qué te vaya a llevar el señor de las cadenas. Y claro que se oían las cadenas, y claro que el arrastrar de cadenas era real, porque era un señor que iba a visitar a una viudita que vivía en el callejón del hielo. Entonces, se contaba esta leyenda, pues, para que nadie se asomara y vieran que la viudita estaba teniendo una visita.
1: Sí, claro. A ver, pensemos cuando, a ver, incluso cuando armamos estos estereotipos sin querer, creo que vale la pena la comparativa, ¿no? Si nosotros decimos alemán y entonces podemos pensar en alguien vestido de tiroles comiéndose un hot dog. Si decimos americano y podemos imaginarnos al señor este bigotón con un medio lente y el sombrero de este juego de mesa simpático, multimillonario, ¿no? Y
0: Ahí
1: decimos
0: me hubiera
1: siempre de,
0: imaginado una
1: ah,
0: piel.
1: el chino, y entonces le rasgamos los ojos, y este tipo de situaciones
0: Sí.
1: que vienen y proceden un poco de la ignorancia, pero bueno, ya en términos más oscuros, cómo nosotros intencionalmente hacemos creer a la gente que ese estereotipo es real y cómo lo alimentamos para beneficio propio.
0: Y lo que pasa es que, a ver, es muy eficaz porque va a adoptar varias cosas, va a tomar una partecita de realidad, va a tomar algo del morbo popular también, y en muchos casos se adaptan a una narración literaria y por eso han podido perdurar. Y vas a ver cómo hay leyendas negras que han trascendido las fronteras. Pienso en el caso de La Llorona, que es una figura que a mí me gusta mucho, que va desde el sur de los Estados Unidos hasta la Patagonia. O el jinete sin cabeza, que nosotros en México lo hemos tropicalizado y ya tenemos nuestro charro sin cabeza. Entonces,
1: ¿No es el charro negro o es el mismo?
0: pues es que depende. Depende de en qué región del país, porque el charro negro sí tenía cabeza, era un fantasma.
1: Sí, claro. A ver, desde luego hay un periodo histórico donde esto es más recurrente, se le llama, digamos así, leyenda negra. Estamos hablando en la Edad Media, todo el
0: Sí,
1: tema de los
0: claro.
1: templarios, por ejemplo, y durante las guerras de reformas religiosas. Pues todo el ataque que había entre cristianos, católicos y, de manera muy general, protestantes, porque hay muchas formas de protestantismo, como hay muchas formas de cristianismo, ahí es donde se fueron alimentando las leyendas negras que, pues desgraciadamente, ya a la postre terminan dividiendo naciones, terminan dividiendo regiones, terminan dividiendo personas.
0: Y fíjate, Juan Carlos, dices muy bien de la Edad Media, porque en este periodo hay un contraste muy fuerte. Es la Iglesia Católica la que preserva mucho del conocimiento, porque pues son las universidades, son los lugares en donde se escribe, en donde se guardan libros, etcétera. Pero por otro lado, hay una gran ignorancia que además fomenta un fanatismo que es en muchos casos auspiciado para tener control eclesial. Y bueno, pues este contraste hace que la leyenda urbana medieval, que surge en el siglo XIII, empiece a tener ciertos registros sobre pontificados, sobre obispados, sobre ciertas cosas que no estaban tan bien documentadas, pero que llevaron a que la leyenda negra, pues, se fuera filtrando en el conocimiento popular.
1: Y las leyendas negras al final continúan porque sigue habiendo una serie de problemáticas. Ahora lo difícil va a ser desmentirla.
0: Así es.
1: Es terrible y esto ocurre mucho, sobre todo en redes sociales, cuando a alguien pues se le acusa de algo y luego esa persona logra demostrar que no era cierto, pero ya la mancha queda. O sea, es
0: Totalmente.
1: prácticamente incurable esa situación y es algo que, aunque ahora se puede corregir, pues normalmente provoca mucho malestar, ¿no?
0: Y yo creo, Juan Carlos, que entonces esto de lo que tú estás hablando es durísimo, porque tú una leyenda negra, que en este caso, digamos, modernizándolo sería el desprestigio, lo puedes cuestionar, pero no lo puedes borrar. No no lo puedes desmantelar, o es muy difícil desmantelar esto.

0: Y vive mucho y pervive en la manera en la que nosotros contamos las cosas, la intención que le ponemos a la hora de platicar ciertas cosas, en donde la vamos manchando y la vamos revolviendo con ciertas cosas que ya tampoco son tan positivas.
1: Ya no te manches, si ya
0: Ya
1: nos
0: está bien.
1: acabamos la sección.
0: Oh,
1: Vamos a la
0: caramba.
1: siguiente.
0: Vamos.
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1: La maquinaria de las leyendas negras. Imaginemos una imprenta en Amberes, a finales del siglo XVI. El olor a tinta fresca lo invade todo. Las prensas no descansan. Aquí no solo se imprimen libros, se fabrican ideas.
0: Sobre la mesa, un grabado. Soldados españoles convertidos en figuras casi monstruosas. Rostros endurecidos, manos manchadas de sangre. No es una crónica, es una imagen pensada para circular, para convencer.
1: Un impresor revisa el texto que acompaña la estampa. No busca precisión, busca impacto. Cada palabra es un golpe, cada exageración, una estrategia.
0: En otro punto de Europa, un lector abre este panfleto. No ha visto América, no ha pisado España, pero a partir de ese momento sabrá quiénes son los españoles.
1: Así comienzan a consolidarse una de las leyendas negras más persistentes de la historia, la que retrata al Imperio Español como cruel, fanático, implacable.
0: Pero toda leyenda negra tiene una raíz incómoda. No surge de la nada. Se alimenta de episodios reales, de violencia, abusos, imposiciones que efectivamente ocurrieron en los territorios conquistados. Sin embargo, lo que transforma esos hechos en leyenda no es solo su existencia, sino su circulación.
1: La imprenta, esa gran revolución de la modernidad, no solo democratiza el conocimiento, también multiplica las versiones, y al hacerlo, introduce algo decisivo, la posibilidad de repetir una historia hasta fijarla como verdad.
0: En la Europa del siglo XVI, profundamente dividida por la religión y la política, esa posibilidad no pasa desapercibida. Las potencias rivales de España, en particular los territorios protestantes, encuentran en estos relatos una herramienta eficaz. No necesitan inventarlo todo. Basta con seleccionar, enfatizar, exagerar, porque una historia no se impone únicamente por lo que se dice, sino por cómo, cuándo y cuántas veces logra decirse.
1: Los grabados, los panfletos, los relatos de viaje, incluso ciertos textos críticos surgidos dentro de la propia España, comienzan a circular desligados de su contexto original. Se traducen, reinterpretan, simplifican, y en ese proceso pierden matices, pero igual ganan fuerza.
0: Lo que era un testimonio puntual se convierte en un diagnóstico general. Lo que era denuncia se transforma en identidad. Lo que era parte de la historia empieza a sustituirla.
1: Así, la leyenda negra no es simplemente una mentira, se convierte en una narrativa eficaz, una narrativa que condensa la complejidad en una imagen clara, fácil de recordar, difícil de cuestionar. Y entonces ocurre algo decisivo. La repetición empieza a pesar más que el hecho, la imagen más que la experiencia y la versión más que la historia.
0: Pero hay algo aún más inquietante. La leyenda negra no solo convence a quienes están fuera, también termina infiltrándose en quienes están dentro. Se vuelve espejo deforme que con el tiempo puede llegar a aceptarse como verdadero, porque la tinta hace lo que la espada no puede: viajar más lejos, durar más tiempo, instalarse en la imaginación.
1: Y una vez ahí, ya no importa del todo si el relato es exacto, importa que funciona. Porque, como toda gran historia, termina siendo creída, incluso por quienes nunca la vivieron.
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3: Polvo, escrito por Mateo Mancilla Moya. Polvo de hoja otoñal, víctima de fríos frentes, que despiden al naranja para bienvenir al azul y que flota en el aire. Te aspiro.

0: Te aspiro y me viajas por olores de primavera, por colores de verano, por sabores de jardín y momentos de extraño, que extraño. Y que pienso vivos como te pienso a ti, que aunque vestigio de vida, estás muerta. Y te vuelvo a aspirar para olvidar el presente muerto y revivir mi pasado primaveral. Y te vuelvo a aspirar mientras me congelo en este frío invernal.
1: Las tres hermanas.
2: Este es el modo de cultivo al que los pueblos indígenas se refieren como las tres hermanas. Hay diferentes relatos acerca de su aparición, pero todos comparten la noción de que esas tres plantas son mujeres y están emparentadas. En algunas narraciones se habla de un largo invierno y de una hambruna que diezmaba a la población. Una noche de ventisca, tres hermosas mujeres entraron en un poblado buscando refugio. La primera era alta, vestida de amarillo y una larga melena al viento. La segunda vestía de verde y la tercera de anaranjado. Se les ofreció cobijo y un lugar junto al fuego. Aunque la comida escaseaba, los habitantes compartieron generosamente con ellas todo lo que tenían. En señal de gratitud, las tres hermanas revelaron sus verdaderas identidades: maíz, judía y calabaza, y se dieron a la gente en forma de un puñado de semillas para que nunca más pasaran hambre.
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24: Bienvenidos a su gustada sección de la Biblioteca Redonda, que también es circular. Hay algo inquietante en la forma en la que

0: operan las novelas negras. Tienen siempre una intención. No solamente cuentan una historia, la simplifican hasta volverla reconocible. Por eso tienen esta especie de fórmula súper efectiva. Y en esa reducción, aparentemente un gesto que busca dar claridad, se esconde una operación mucho más compleja. La transformación de una mentira en verdad, si es que esto puede ser posible. Porque la leyenda negra funciona como un texto que ha sido editado una y otra vez. No necesariamente se escribe desde cero, pero sí se corrige, se recorta, se ordena para llevar cierta intención. Se eliminan estas zonas grises, se omiten las contradicciones, se seleccionan estos episodios capaces de sostener una idea fija y sobre todo se insiste. El resultado no es exactamente una mentira, sino algo todavía más inquietante, un relato verosímil por acumulación, un relato que no necesita demostrar porque ha sido repetido tantas veces que parece que ya se convierte en verdad. En ese sentido, la leyenda negra actúa como una forma de lectura, no del pasado en su totalidad, sino esta versión del pasado que se codifica y se hace circular para cubrir las intenciones de alguien. Esta circulación no es neutra, responde a tensiones políticas, religiosas, culturales, incluso familiares. ¿Cuántas veces se ha querido manipular la verdad? ¿Cuántas veces se ha hablado de tantas mentiras que después se tratan de convertir en verdad? Pero la mentira no perdura. En ese contexto, describir al otro como cruel, como fanático, era también definirse frente a él. ¿Quién es el que está tratando de manipular la verdad? ¿Quién es el que está tratando de dar una versión que sea conveniente para un sujeto y desprestigiar al otro? Lo interesante es el mecanismo. Este no se agota en un periodo histórico, se repite, cambian los sujetos, cambian los escenarios, pero la estructura, como es muy efectiva, permanece. En toda comunidad, en algún momento, se necesita simplificar cierta versión para que la gente la comprenda. Y también para que se pueda controlar. Y en este proceso, esta complejidad se convierte en un obstáculo. Entonces, no me interesa tener un personaje redondo, me interesa tener un personaje plano que cubra mis intereses y que me ayude a alcanzar mis metas. Por eso la leyenda negra no se construye nada más a partir de exageraciones, también a partir de omisiones. Dejo de contar lo que me conviene. Lo que no se cuenta es tan importante como lo que se repite. La violencia de un imperio, por ejemplo, la maldad de un personaje, y al hacerlo sin contraste, sin contexto, sin matiz, se transforma en esencia. Y cuando la historia se convierte en esencia, deja de ser historia, se convierte en una leyenda negra. Este es quizás el gesto más potente que tienen los manipuladores, convertir la circunstancia en algo permanente, lo particular en algo universal. Un episodio deja de ser un hecho para convertirse en una definición. Y sin embargo, esa operación requiere algo más que contenido, requiere forma. La leyenda negra necesita imágenes claras, fácilmente transmitibles, grabados, relatos, testimonios que aparentemente son contundentes. Todo aquello que permita fijar una impresión en la memoria, porque lo complejo se olvida, lo simple, en cambio, se reproduce. Por eso tenemos que tener mucho cuidado de lo que contamos, pero sobre todo de lo que nos cuentan, de aquello que nos quieren hacer creer.
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2: Escribir nunca es un acto inocente. cada vez que alguien toma la palabra para narrar.

0: explicar o denunciar, está tomando también una decisión, qué mostrar y qué dejar fuera. Y en ese gesto, aparentemente mínimo, comienza algo más profundo que un relato. Comienza la construcción de una mirada. Porque escribir no es solo registrar lo que ocurre, es ordenar la experiencia, elegir una forma de nombrar, y nombrar nunca es neutral.
1: Quizá por eso, a lo largo de la historia, la escritura ha hecho algo más que contar el mundo. Ha contribuido a dividirlo. Una de las formas más persistentes de esta división es la demonización del enemigo. No se trata necesariamente de inventarlo, sino de configurarlo, de darle forma, fijar sus rasgos, volverlo reconocible. La escritura selecciona, enfatiza, repite, hasta que esa figura deja de ser una posibilidad entre muchas y se convierte en una evidencia.
0: Los ejemplos atraviesan los siglos y, aunque cambian de nombre, conservan una estructura inquietantemente similar. Los templarios, en ciertos relatos, dejan de ser una orden militar compleja para convertirse en una conspiración secreta digna de persecución. Las comunidades judías, en distintos momentos históricos, son presentadas no desde su diversidad, sino como una amenaza homogénea. Los musulmanes, en múltiples contextos, reducidos a una imagen única que ignora siglos de pluralidad cultural y religiosa. En cada caso, el proceso es el mismo. La complejidad se vuelve innecesaria cuando lo que se busca es una figura clara.
1: El siglo XX perfecciona esta operación. El nacionalsocialismo no solo construye enemigos, los sistematiza, los convierte en categorías simbólicas que pueden reconocerse y reproducirse sin matices. En otros discursos, el comunismo es presentado como una presencia totalizante, capaz de infiltrarse en cualquier espacio. Y la Iglesia, leída desde ciertas perspectivas, aparece como una institución monolítica, coherente en su intención, uniforme en su acción. No importa tanto la precisión de sus imágenes como su eficacia, lo que importa es que puedan circular.
0: Porque el enemigo, para funcionar como tal, debe ser legible. Tiene que poder reconocerse sin esfuerzo, transmitirse con rapidez, recordarse sin contradicciones. Y en ese proceso, la escritura, ya sea en forma de crónica, panfleto, testimonio o rumor, comienza a operar como un dispositivo de simplificación. No siempre de manera consciente, no siempre con intención explícita, pero sí con efectos duraderos.
1: Las teorías conspirativas contemporáneas muestran con claridad esta lógica. Construyen enemigos difusos pero identificables, élites oscuras, poderes invisibles, fuerzas que operan desde las sombras. No necesariamente y no necesitan pruebas concluyentes, necesitan coherencia narrativa. Y esa coherencia no depende de la realidad, depende del relato que logra sostenerse a través de la repetición.
0: Incluso podemos proyectar esta estructura hacia el futuro. La figura de este extraterrestre como amenaza latente o la inteligencia artificial como una entidad que tarde o temprano se volverá contra sus creadores, no son todavía relatos plenamente históricos, pero ya operan como anticipaciones narrativas, formas de imaginar al otro antes de que exista, antes de que lo comprendamos en su complejidad. En ese sentido, son posibles leyendas negras en proceso.
1: En todos estos casos, escribir implica fijar, seleccionar rasgos, insistir en ellos, hacerlos circular hasta que se vuelvan familiares. Pero también, y aquí aparece otra posibilidad, escribir puede hacer lo contrario, puede desarmar esa figura, devolverle su complejidad, introducir fisuras en la imagen única. Puede mostrar que detrás de toda construcción hay capas, contradicciones, zonas que no encajan del todo.
0: Frente a la demonización, la escritura tiene todavía la capacidad de abrir. Abrir el sentido, abrir la mirada, abrir la historia. Y quizá ese sea uno de los gestos más necesarios, recordarnos que todo enemigo que parece evidente ha sido, en algún momento, narrado.
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0: Llegamos a conversaciones, Ceci. ¿Te gustaría comenzar con libros que hablan de leyendas negras o te gustaría más bien hablar de leyendas negras?
1: Vamos a hablar de leyendas negras, mi querido Juan Carlos. ¿Y quién crees que ha sido una fuente, pero casi inagotable, te podría decir, de leyendas negras?
0: Yo creo que cuando se habla de leyendas negras, yo pienso en dos cosas.
1: A ver.
0: La Inquisición.
1: Claro.
0: Y los templarios.
1: Pues sí. Y la Iglesia Católica.
0: Sí, en general, pero específicamente.

0: 1530 hay guerras de religión, entonces cuando por fin ha logrado el español establecerse en tierras mexicanas, ya lo hace también obedeciendo a una corona que tiene una guerra de contrarreforma.
1: Claro.
0: Entonces era impensable para los españoles permitir que las creencias mexicanas pudieran permear en ese territorio cuando era un territorio con la obligación de ser convertido al catolicismo.
1: Y mira, y ahí te voy. En aquellos años, la capital del reino de Castilla, que no el de Aragón, pero sí el de Castilla, estaba en Toledo. A mí me tocó vivir en San Juan de la Penitencia, que estaba a 20 metros del edificio de la Inquisición. Y había una gran cantidad de leyendas que se contaban de por qué se habían expulsado a los judíos. Y claro que, bueno, Toledo era el hervidero porque Toledo tenía una comunidad judía muy importante. Entonces, los judíos se comían a los niños, los judíos se robaban las monedas de oro, los judíos se podían aparecer en medio de tu casa, los judíos eran los que estaban invocando demonios, y todas esas cosas se tenían que contar para justificar, pues, la violencia que se estaba ejerciendo en contra de la comunidad judía.
0: Y la gente creía esas cosas,
1: Sí.
0: principalmente las personas que no sabían leer y escribir. La imprenta ya existía, pero llevaba todavía poco tiempo y apenas hay esta conversión, que es paulatina, de la gente que puede leer y escribir y entonces puede pensar por sí misma. Entonces era fácil creer, oye, me dijeron que comen niños.
1: Sí.
0: No, no puede ser, ¿cómo crees? Hay que tener cuidado. Bueno. Al final, todos, sobre todo de niños, alimentamos mucho ese imaginario. Y además, cada leyenda negra va a tener a su personaje demonizado, ¿no?
1: Claro.
0: Y entonces, el gran personaje de la Inquisición española es Torquemada. ¿Por qué? Pues porque fue el personaje histórico encargado de
1: El
0: ejecutarlo, ¿no?
1: Cardenal Cisneros
0: El
1: también.
0: Cardenal Cisneros. Bueno, eso aquí en México con Sor Juana, ¿no? Pero Torquemada ya allá en España era quien
1: Pero te voy a contar una leyenda negra, Juan Carlos, a que tú no sabías que hubo una papisa, y papisa no de las que te comes, sino una mujer que logró disfrazarse de hombre y ascender a la jerarquía eclesiástica para gobernar como papa. Esto dice la leyenda que sucedió en el siglo XIX, hasta que en medio de una procesión que este personaje iba presidiendo, dio a luz en media procesión. Hay una película, de hecho. Entonces, no existe ningún registro que nos pueda revelar que esta leyenda es cierta y que los pontificados de aquella época, o sea, imagínate si no hubieran documentado un escándalo de este estilo. A lo mejor si la Iglesia Católica lo hubiera querido tapar, bueno, pues tienes muchísimas fuentes que hubieran podido dar testimonio de esto. Ah, pero ya está película, ahí ves.
0: Las leyendas negras terminan también alimentando las teorías de la conspiración
1: Claro,
0: en
1: por
0: última instancia.
1: supuesto.
0: Ahora, hay anterior a la Inquisición también otras leyendas negras. Una de ellas, muy interesante, es la de Nerón.
1: A
0: La
1: ver.
0: idea de que Nerón incendió Roma
1: Mientras tocaba el arpa.
0: mientras tocaba el arpa es como muy romántica la imagen, ¿no? Se han contado muchas cosas y en realidad las fuentes no nos pueden decir qué es lo que ocurrió. Claro, hubo un incendio en Roma, pero lo pudo haber provocado pues cualquier imagen. Claro, el responsable, quien estaba a cargo del gobierno de Roma en aquel momento, era Nerón. Y sí, Nerón con su excentricidad, con un poco su locura, pues será quien alimente esta leyenda negra, el gran incendiador de
1: Yo te voy a
0: Roma.
1: decir otra cosa. Hay otro mito que dicen que Galileo fue torturado, cegado y encarcelado en una mazmorra por decir que la Tierra giraba alrededor del Sol. Y la verdad es que eso nunca sucedió. O sea, no fue torturado ni encarcelado porque él se desdijo de lo que decía en el templo de Minerva y dijo, cuando salió y sin embargo se mueve. Pero no lo torturaron.
0: Tampoco sabemos si dijo que sin embargo se
1: yo
0: mueve.
1: Yo no lo escuché.
0: Eso también
1: yo
0: es
1: no
0: una
1: lo escuché.
0: Leyenda.
1: Yo no lo escuché. Eso oh, también es una leyenda.
0: La otra que muy probablemente sea falsa es la de María Antonieta.
1: Ah, que coman pasteles.
0: Esta idea de, bueno, pues es que

0: A ver, es creíble, ¿eh? Pero ahí está lo increíble,
1: lo
0: ¿no?
1: sé.
0: A ver, yo creo que es creíble hoy en día una persona que no tiene la capacidad de mirar el mundo y solo vive en su burbuja que pueda decir alguna cosa como la que se supone que diría María Antonieta. Cuando le dicen es que no hay pan, y ella dice, bueno, pues que
1: No
0: le
1: sé.
0: den pasteles, claro, porque ella está acostumbrada a ello. Ahora, independientemente de si fue real o no que se dijo así, lo que engloba esta leyenda es esta desigualdad socioeconómica que se vivía en el auge, en el momento de la Revolución Francesa.
1: Yo creo también, Juan Carlos, y sobre todo ahorita lo estamos viviendo de una manera como, ay, no sé por qué se volvió a exacerbar esto, la narrativa del genocidio en la conquista. Como bien dices, yo no creo que ellos hayan llegado a regalar dulcecitos y a pedir por favor que si te daban, les daban oportunidad de hacer las cosas, ¿no? Pero a partir de la narrativa de Fray Bartolomé de las Casas, de todas las atrocidades de los conquistadores, muchos escritores esto lo utilizaron como un arma propagandística para decir, fíjense cómo hacemos las cosas los españoles en contraste con los holandeses y los ingleses para desacreditar y justificar los propios intereses geopolíticos que habían en el continente, ¿no? Entonces, creo que se demoniza un discurso histórico, se descalifica lo que sucedió y entonces, a ver, fue una guerra, las guerras todas son terribles.
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4: Pero no todo lo que sucedió fue malo. No toda la herencia de la conquista. O sea, a ver, ya no, nosotros como mexicanos somos este sincretismo. ¿Me explico? Y creo que todas estas, pues sí, leyendas que se han dado llegan a un momento en el que le ayudan incluso hoy en día al discurso oficial.
5: Sí, claro. Y el mexicano sabe adaptarse.
4: A ver.
5: Otra de mis leyendas negras favoritas.
4: A ver, dime.
5: Y yo creo que también de las tuyas es la de Drácula.
4: Ajá.
5: ¿Por qué es una leyenda negra? Porque, bueno, a ver, Drácula es una novela de Bram Stoker inspirada en un personaje histórico que existió, que es Vlad Tepes, que fue un gobernante de Valaquia, que quiso enfrentar a Mehmed II, el emperador otomano. A ver, sí hay fuentes que dicen que empalaba a las víctimas, una manera de aterrorizar al enemigo. Al final terminó él, digamos, su cabeza en una estaca afuera de Constantinopla. Pero lo interesante es esa leyenda negra, ¿no? Más allá de la cantidad de víctimas que sufrieran, esta idea de que se bebía la sangre de las víctimas mientras los veía morir y demás, es una romantización de Bram Stoker que termina convirtiendo a Vlad Tepes en un vampiro. Cuando pues, eso está completamente alejado de la realidad.
4: ¿Y qué te parece, Juan Carlos, la figura de Rasputín? Grigori Rasputín, que era un personaje que estaba muy, muy cercano a la corte de los Romanov, al que, bueno, la leyenda le atribuye una potencia sexual así...
5: descomunal,
4: unas proporciones anatómicas ridículas, y se decía que tenía mucha influencia, especialmente con la zarina. ¿Dónde hay parte de verdad? Este era una como especie de pseudo monje que tenía aparentemente poderes curativos. El hijo, el heredero de los Romanov, era un chico muy, muy enfermo, y la zarina sí le tenía fe a este hombre, como le podría haber tenido una mamá desesperada, ¿no? Pero de ahí a que él haya organizado tantas cosas y que él haya sido el provocador del colapso imperial, ya me parece que es atribuirle demasiadas cosas que no fueron ciertas.
5: Otra de mis leyendas favoritas, decíamos que, bueno, a mí las que más me vienen a la mente son la Inquisición y los Templarios. De los Templarios se cuentan muchas cosas que siempre queda en esa especulación de si fue verdad o no era verdad. Se decía en la leyenda que escupían al crucifijo, que tenían que hacer atrocidades para poder ser miembros de la Orden del Templo. Tan es así que incluso en videojuegos contemporáneos siguen siendo como los grandes malvados, cuando se supone que la misión de un templario era cuidar los lugares santos.
4: Exacto.
5: Para que hubiera peregrinación. ¿Dónde se mezcla esto? Bueno, pues cuando toman un poder y un control económico relevante y empiezan a hacer una moneda de cambio. Es ahí donde se tergiversan las cosas. Desde luego que debió haber abusos por parte de los templarios en muchos sentidos, pero de eso a la leyenda negra que se les atribuye también puede haber una distancia bastante grande. A mí me gusta mucho la leyenda que se cuenta sobre la muerte del último templario, Jacques de Molay, que enfrente, porque además dicen que se cumplió, hay de hecho una serie de libros que hablan de eso, que son Los Reyes Malditos, de Maurice Thoron. Se supone que cuando él está siendo quemado en la hoguera, con eso se acaba la Orden del Templo, maldice al Papa y maldice a Fernando el Hermoso, Felipe el Hermoso, de Francia, y les dice que ese mismo año ellos van a morir. Y efectivamente murió, y se supone que hay una maldición de 7 generaciones que más o menos ahí justifica Maurice Thoron, y se alimenta la leyenda de los templarios.
4: Ahora, fíjate que muchas de las protagonistas de las leyendas negras son mujeres. ¿Qué te parece la leyenda que hay al

0: alrededor de Lucrecia Borgia y de su familia, ¿no? Como los grandes alquimistas del veneno, Lucrecia Borgia como esta mujer hermosa, súper seductora, pero una bruja que en realidad lo que estaba haciendo era ayudar a su padre, que era papa. En fin, claro que hubo un papa Borgia. Claro que este Papa Borgia tuvo hijos, claro que este Papa Borgia engendró a otro Papa Borgia, que era gente muy, muy poderosa, pero, y que tuvieron prácticas cuestionables, no lo dudo, pero que fuera esta mujer casi, casi una bruja que nada más converte y ya te estaba hechizando, no lo sé.
1: Brujas, las brujas de Salem,
0: Ah,
1: los
0: también.
1: juicios de Salem,
0: Ay,
1: que
0: qué
1: sí
0: pena.
1: fueron reales, pero se convirtieron en un símbolo universal de fanatismo, y la narrativa pues amplifica esto como un ejemplo de histeria colectiva, como la del mal de San Vito, que bueno, también hay una parte de verdad y otra que no lo era tanto. Ahora, nos podríamos poner serios,
0: A ver, Juan
1: Ceci.
0: Carlos.
1: Creo que ya más contemporáneo
0: Ajá.
1: se crea una leyenda negra
0: A
1: en
0: ver.
1: torno a dos extremos muy peligrosos,
0: Ajá.
1: el capitalismo y el comunismo.
0: Okay, totalmente.
1: En ambos,
0: Sí,
1: en
0: sí,
1: ambas
0: sí.
1: direcciones, en ambos sentidos, es muy negativo lo que ocurre. Unos tachan a los otros por motivos completamente opuestos. Dicen que los extremos se tocan y por eso las derechas y las izquierdas radicales en este y en todos los países pues funcionan exactamente igual y no solucionan absolutamente nada.
0: ¿Y qué me dices de las leyendas negras alrededor de las Isabeles de Inglaterra? Por un lado, Isabel I, que era pues una mujer que consolidó el protestantismo y que sí ejecutó a muchísimos católicos, entre ellas nada más y nada menos a su prima María Estuardo, y toda la propaganda que se hizo en contra de ella, que era una mujer que casi casi comía católicos, ¿no? Pero luego, ¿qué me dices de Isabel II? Que decían que era reptiliana. Entonces,
1: Sí.
0: híjole, qué barbaridad, ¿no? O sea, que hay maneras de ir pues manipulando esta realidad. Y claro que se hace alrededor de gente muy poderosa, porque estas Isabeles, las dos, bueno, una con un reinado muy largo, la otra también muy poderosas, más la primera que la segunda, me parece.
1: Sí, por poderío sí, por longevidad no.
0: ¿Pero tú la crees reptiliana?
1: No, definitivamente no. Pero tú dime, Ceci, ¿la inteligencia artificial se va a apoderar del ser humano?
0: Ay,
1: Esa es una
0: por
1: leyenda contemporánea, ¿no? Y no
0: claro.
1: deja de ser un mito del exterminador, pues muy actual.
0: Pues claro.
1: Que lo estamos viviendo en carne propia porque, pues, hay los adeptos a la tecnología, hay los que van en contra de ella. En realidad, ninguno de los extremos va a ser completamente
0: No.
1: cierto, pero es así como se alimentan estas leyendas.
0: El otro día estaba escuchando a un profesor diciendo, pero por si las moscas, pídanle por favor y denle las gracias a las inteligencias artificiales que ustedes
1: Sí,
0: ocupen.
1: claro, mejor para que no vaya a haber ningún problema. Creo que hay más ejemplos históricos, los vikingos como bárbaros, por ejemplo, cuando en
0: Ajá.
1: realidad eran una civilización bastante, a ver, compleja y verdadera. Tan es así y tan poco salvajes eran que nadie los venció como tal, sino que se asimilaron al cristianismo, encontraron algo mejor que lo que tenían y se terminan mimetizando. Lo mismo que le pasó a los romanos con los helenos. Dijeron, esto es maravilloso y mejor lo tropicalizaron. Y de esa
0: Claro.
1: manera, pues más bien se mezclaron griegos y latinos, como se mezclaron los vikingos con estos pueblos del norte de Europa.
0: Fíjate que en el centro del país, en el Bajío, que como ya les he platicado, es de donde viene mi familia, había una leyenda que viene más o menos del tiempo de las revoluciones, sobre todo del tiempo de la Revolución Cristera, en donde se decía que un sacerdote iba cruzando el campo cuando estaba prohibido vestir de sacerdote y llevar la comunión, le llevaba la comunión a un enfermo, pero el cura se da cuenta de que ahí viene el ejército y que lo van a matar, pero no solamente lo van a matar, sino que pueden hacer más mal uso de la hostia.

0: Entonces se la mete a la boca y en el momento en el que lo matan, él todavía no puede deglutir la hostia. Entonces se supone que este sacerdote, en las noches en las que no hay luna, brilla porque lo que brilla es
1: La
0: la
1: hostia.
0: hostia.
1: En la Edad Media existe más bien la idea de que la Edad Media fue una edad oscura. Evidentemente son generalizaciones, hablar de alta, baja, Edad Media. A ver, en la Edad Media ocurrieron muchas cosas, son 1000 años de historia, ocurrieron cosas buenas, ocurrieron cosas malas. Entre ellas la Universidad Cecilia surgió. Creo que es difícil, a pesar de que el alumni, el no iluminado, surge en la Edad Media, en realidad no podemos decir que fue una época absolutamente oscura,
0: No, no,
1: aunque
0: no.
1: tuvo sus momentos, desde luego. Entre otros, uno de los grandes problemas que hubo fue el problema de la higiene y las enfermedades.
0: Uy, sí. Y claro que, como bien dices, Juan Carlos, todas estas como leyendas surgen también mucho de la ignorancia. Y ahorita me hiciste pensar en los anfiteatros, en cómo estaba prohibido que abrieran a un muerto, porque aparentemente por ahí se les iba a salir el alma. Y tantas leyendas negras, Juan Carlos, contemporáneas,
1: Sí.
0: antiguas, en fin.
1: Y personajes, ¿no? Aquí teníamos en el guión a Poncio Pilato, que es un personaje interesante, Hernán Cortés con sus ambivalencias, Iván el Terrible, que tal vez no fue tan terrible, en fin. Despedimos el programa.
0: Seguimos atrapando lectores y escritores para nunca, nunca dejarlos ir. Otra vez este guión maravilloso es confección de Juan Carlos Padilla.
1: Que también se despide, no sin antes agradecer al increíble Nawi por
0: Nahui.
1: hacer esto posible, que su vida literaria sea gozosa.
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0: Quien controla el pasado, controla el futuro. Quien controla el presente, controla el pasado. 1984, George Orwell.
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